0: esa canción se llama Dile al Amor. Y es de las canciones que suena muy bien a esa hora. Cuando cae la noche, ¿no? 7:24 minutos, así va la noche del miércoles, mitad de semana con Olímpica Estéreo. Feliz regreso a casa a la gente que va en el transporte público, la gente que va en los buses, taxis colectivos, la gente que va en el driver, los que van en su carro particular, los que van en las motos. Un abrazo bien fuerte para todos ustedes. Gracias por estar en sintonía Olímpica Estéreo.
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0: Saludos por acá para la gente del Tropezón y el Campestre, siempre con la mejor Olímpica Estéreo. La buena, muchachos.

voy con toda la gente que ahora está en sintonía Olímpica Estéreo. Los que quieran reporte de sintonía, voy con una tanda de coba, ¿vale? Todo el que esté en sintonía Olímpica Estéreo quiere su coba. En este momento me manda notas de voz al WhatsApp de Olímpica Estéreo 320-6954-95. Y me dices dónde estás olimpiqueando, cómo va tu regreso a casa, si estás en trancón. Cuéntamelo todo, notas de voz que no superen los 10 segundos, ¿vale? 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Nos lo vamos a gozar en vivo este 16 de agosto. 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

0: esto también lo vamos a disfrutar en vivo. Mira,
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0: 16 de agosto, domingo con lunes festivo. Centro de Eventos La Fantástica. 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

0: junto a Salserín Orquesta. Mira quién va a estar. Boni Cepeda. Para los amantes del merengue. ¿Quién nos acuerda de esto? ¿Quién nos acuerda de esto, Boni? ¿Se imaginan cuando Boni cante esto?
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0: Eso también lo vamos a usar en vivo. Boni Cepeda. Desde República Dominicana, señores.
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0: El Retro Festival que nomina de lujo de artistas internacionales. Estoy convencido, no lo vamos a gozar de principio a fin. Mira esto. Ah, puro merenguito sabroso. Y bueno, para los que no saben, Boni Cepeda también canta esta canción. El hijo de Madame Inés. Esto lo vamos a gozar en vivo. 16 de agosto, con lunes festivo. Es domingo con lunes festivo.
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0: y con Boni Cepeda. Uno de los artistas que soy convencido más de uno.

Big Boy, el mismo que hizo un éxito mundial. Este. Uy, yo me imagino cuando interprete ese día Big Boy esa canción. Uf.

0: vamos a tener también rock en español. Los Prisioneros. Todo eso será el domingo 16 con Lunes Festivo. El Retro Festival 4. Evento exclusivo con Olímpica.
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0: Es otro fin. Así que hay de todo, ¿no? Hay salsa y merengue, música urbana, rock en español. Así que los amantes de la música retro, este es su concierto. El mejor concierto de retro que vamos a tener ese año en Cartagena. Y ustedes no se lo pueden perder por nada del mundo. ¡Mira! 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
0: no se lo vayan a perder. 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Entonces ya lo saben, ¿dónde va a ser? 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Eso es aquí cerquita. Tremendo lugar. Son las 7 de la noche, 32 minutos, entonces ya lo saben. Estamos de concierto, ¿ah?
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0: Voy con más.

Mazda, Mazda Cerebro. Sí. Ah, no, en su Mazda, ok. En el 258, así para el Alaf. Tiene nombre árabe, Alaf. Aquí está el Joe Arroyo, esto se llama La Noche, 733.

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2: 8-9 minutos, Cartagena, bienvenidos. ¿Cómo estamos, olimpiquistas? Bienvenidos, arranca eso que se llama la noche olímpica. Quique Pérez, programa, dirige las

0: Bueno, muchachos, voy a acompañarles a partir de este momento y toda la noche a través de los 95 en www.olimpicastereo.com.co o a través de la aplicación. 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
0: Recuerda seguirnos en Instagram, en TikTok, arroba Olimpi Cartagena, en Facebook, Olimpi Estéreo Cartagena, página oficial. Y me pueden seguir en todas las redes como Julio César, el Emperador 0928. Bienvenidos. Esta es la noche olímpica. Aquí están los pelos de Ricarena. 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

Gracias, Pipo. Y la canción se llama Mis ojos lloran por ti. Bueno, ese es uno de los artistas que estará este 16 de agosto aquí en la ciudad de Cartagena. Junto a él también serán Bonnie Cepeda, Los Prisioneros y Los Ex Salserín. Esto va a estar buenísimo en el Retro Festival 4 en el Centro de Eventos La Fantástica, que queda aquí al frente de Las Botas Viejas.

0: Bueno, ahí estaba Coffee el Cafetero. La canción se llama El Tambor. Es un super clásico que se ha convertido esta canción. El Tambor con el Coffee.
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0: Bueno, mi Cartagena, seguimos avanzando en esta noche. 9:39 minutos, 9:39.

usted ve para Jefferson Marín, el pregón verde. Saludos para Joel, para Andy Santa María y a la gente del Emetre también, Edwin Lambi.

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1: Oye, que no cante esta canción aquí porque no quiera Lucho Alonso. Oye, yo, a mí eso me da pena, está pegándome un trago delante de ustedes, pero es que ya está la hora del desorden. ¿Quién no me aplaude esto a mí aquí ahora? Aunque se lo tome usted también, usted es artista más que yo.

canción se sabe, el público la canta, ¿no? Le vámonos con el corito. Sí, vamos, Luis, ¿tú estás? Yo no valgo un peso, que el que valía quiere esto en esta canción. Si no te canta.

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0: Levanta las manos al cielo conmigo y repite: Señor, levanto mis manos.
1: ¿Usted algún día se ha sentado a hablar con usted mismo?
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1: ¿Usted algún día se ha sentado a hablarse a usted? Lo ha hecho. Nosotros somos buenos para preguntarle a todo el mundo cómo estás, pero nunca nos preguntamos cómo amanecí hoy. Le preguntamos al vecino, al amigo, hasta al enemigo, le preguntamos cómo amaneces, cómo estás. Pero nunca nos preguntamos a nosotros mismos cómo estoy, cómo amanecí. Hay que hacerlo. Hay que hacerlo. Cada día. Cuando usted abra los ojos, que Dios le regale esa bendición de ver un nuevo día. Dígale a Dios gracias. Gracias, Dios, por este nuevo día. Gracias por el milagro de la vida. Gracias por cada cosa que me das. Y luego, háblese usted cómo amanecí hoy, cómo estoy hoy. Estoy excelente. Estoy bendecido para bendecir. Estoy mejor que nunca. Háblese. Háblese. Quítese ese defecto de preguntarle a todo el mundo cómo está y usted no se pregunta. Hablar con uno mismo y reflexionar es un proceso importante para nuestro crecimiento personal y espiritual. Cuando usted conversa con usted mismo, así puede identificar sus pensamientos y sus emociones. Cuando usted conversa consigo mismo, va a analizar las experiencias y las decisiones. Cuando usted conversa con usted mismo, cuando yo converso conmigo mismo, aprendo de mis errores y también de mis fracasos. Es más, las veces que uno conversa, cuando uno habla con uno mismo, desarrolla una mayor autoconciencia y autocomprensión. Háblese con cariño. Háblese. Regáñese usted también si puede. Pero háblese. Dígase a usted: vamos, tú puedes. Vamos, echa pa'lante, tú eres guerrero. Dios está contigo.
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1: Vamos, háblate así, háblate. Háblate. Exprésate amor, cariño. Incluye a Dios siempre en tu reflexión diaria, en tu conversación contigo mismo. Incluye a Dios. Y así vas a experimentar un nivel más profundo de conexión y guía. Cuando tú conversas con Dios, estás buscando sabiduría y orientación. Cuando tú conversas con Dios, vas a encontrar consuelo y paz en momentos de dificultad. Cuando tú conversas con Dios, vas a desarrollar una mayor fe y confianza en su providencia. Cuando usted conversa con Dios, cuando usted le habla a Dios, usted va a desarrollar, a experimentar una sensación de conexión y unidad con Él. La conversación con Dios puede ser un proceso silencioso y personal, donde nos conectamos con Él a través de la oración, la meditación y la reflexión. Al hablar con Dios, podemos expresar nuestros pensamientos, sentimientos, nuestros deseos y también escuchar su voz en nuestro corazón. Recuerda que la conversación con Dios es un proceso bidireccional. No solo hablamos con Él, sino que también escuchamos su voz y su guía. Al conversar con Dios, podemos experimentar una sensación de paz, de consuelo, dirección, que nos ayuda a navegar por la vida con más confianza y con más fe. Hoy, pregúntate cómo estás. Pregúntate cómo amaneces. Pregúntate qué quieres. Pregúntate qué deseas. Pregúntate hasta dónde quieres llegar. Incluye a Dios siempre ahí, de primero en tu vida. La Biblia dice: busca primeramente el reino de Dios y su justicia, y todo lo demás será añadido. Cuando usted abra sus ojos en la mañana, o a la hora que usted se levante, busque a Dios. Y luego de hablar con Dios, de orar con Dios, de hablar con Dios, esa conversación con Dios, háblese usted. Piense positivo. Piense que todo va a estar bien. La reflexión interna, esa conversación interna y la comunicación con Dios es como si fueran tres hilos que se entretejen para crear un tapiz de autoconocimiento y espiritualidad. Hablarse a uno mismo con honestidad a uno le motiva más para seguir adelante. Háblate hoy con cariño. Hoy cambia tu manera de pensar para que así cambie tu manera de vivir. Piensa que tú vales mucho. Háblate. Háblate. Ya abandona ese defecto de preguntarle a todo el mundo cómo está y de no preguntarte a ti cómo amanezco, cómo estoy hoy, qué quiero, qué merezco, qué voy a buscar, qué deseo, con quién estoy, con quién cuento. Háblate.

0: agarrado de la bendición de Dios. Recuerda que Dios es bueno. Dios es grande.
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0: Alabanza para iniciar este jueves.
1: Venimos ante
0: con la bendición de Dios. Buenos días, buenos días.
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0: Buenos días. Vamos a hablar de papá hoy jueves, ya 23. Buenos días. Dios te bendiga.
1: Y venimos ante ti, oh Dios, sedientos, cansados.
0: Déjame empezar con una pregunta. ¿Cuántas veces tú has llorado en silencio sin que nadie se dé cuenta? ¿Cuántas veces lo has hecho? ¿Cuántas veces has sonreído delante de todos? Pero cuando te quedas sola, cuando te quedas solo, te derrumbas. Te derrumbaste. Hay noches donde no hay fuerzas ni para orar. Solo te salen lágrimas. Y lo único que dices es: Dios, ayúdame. Dios, ayúdame. ¿Y sabes por qué yo sé eso? Porque yo también lo he vivido. Yo también lo he atravesado. He atravesado días, momentos donde levanto mis manos y le digo: Dios, ayúdame. No puedo más. Necesito de ti. Mi amiga, mi amigo, en la Biblia hay una historia poco mencionada, pero es una historia muy poderosa. Y es la historia de Agar. Agar, una mujer que fue rechazada, que fue humillada. Una mujer que terminó en el desierto con su hijo, sin agua, sin fuerzas y sin esperanza. Agar pensó que todo había terminado. ¿Qué hizo Agar? Agar se alejó unos metros de su hijo porque no quería verlo morir. No tenía agua. Estaba sin fuerzas, sin esperanzas. Y ella estaba lista y me decía: Dios, ¿qué hago? Se alejó un poco de su hijo porque no quería verlo morir. Imagínate ese dolor, estar en esa situación. Ese punto donde ya tú no puedes más. Pero en ese momento, cuando nadie la veía, Dios sí la estaba escuchando. Dice la Biblia en Génesis que Dios oyó la voz del muchacho y el ángel de Dios llamó a Agar desde el cielo. La voz de Dios. Dios está en todos lados y Dios siempre te habla. Él nunca te abandona, mi amigo. Él nunca te abandona, mi amiga. Y hoy Dios te dice algo importante a ti. Yo sí escuché ese llanto que hiciste en secreto. Dios hoy te dice: yo sí escuché ese llanto tuyo. Ese que nadie sabe. Ese que hiciste en el baño, en tu cama. Ese que lo hiciste mientras manejabas. Ese momento donde sentiste que ya no podías más. Dios te dice: yo sí te escuché. Yo sí escuché ese clamor. Y Dios no solo te ve, Dios también te guarda. Y aunque tú sientas que estás en un desierto, Dios ya tiene una salida preparada. Mi amigo, mi amiga, porque justo después de ese llanto, Dios le abrió los ojos a Agar y le mostró un pozo con agua que estaba cerca. Mi amigo, y hoy Dios te dice: yo te veo, yo te escucho, yo estoy contigo. Ese pozo de agua siempre estuvo ahí y Dios le abrió los ojos a Agar. Escúchame bien, tú no estás sola, tú no estás solo, no estás olvidada, no estás olvidado. Dios no ha terminado contigo. Tú no estás terminado. Estás en un proceso. Y Dios está a punto de mostrarte lo que tú no has podido ver. Dile en este día: Señor, hoy no vengo con palabras bonitas. Vengo con lo que tengo. Con este dolor que me dice: no, renuncia, no camines, no sigas. Hoy, Dios, vengo con ese dolor. Dile: Dios, tú sabes lo que he llorado en silencio. Háblale a Dios. Dile: Dios, tú conoces mis cargas, esos miedos, las batallas. Hoy te entrego todo lo que me pesa. Háblale a Dios, háblale, háblale. Dile: Dios, hoy te entrego todo lo que me pesa, todo lo que me duele, todo lo que me está rompiendo por dentro. Dile: Dios, saca todo de mí ese dolor, Padre, y seca mis lágrimas, esas lágrimas que nadie vio. Háblale a papá, háblale, dile: Dios, abrázame en este momento, abrázame, abrázame y muéstrame, así como Agar, que hay un camino, que hay una salida. Devuélveme la esperanza y recuérdame que no estoy solo, que no estoy sola. En el nombre de Jesús, mi amiga, mi amigo, Jesús va a secar tus lágrimas. Él está contigo, Él no te ha dejado, porque Él es bueno.

pánico terrible a equivocarnos, como si el fracaso fuera el fin del camino. Pero la verdad es que el fracaso no es lo contrario al éxito, es parte de él. Cada persona que tú hoy admiras por sus logros ha fallado decenas de veces. La diferencia es que no se quedó en el suelo. Un error no te define como un fracasado, te define como alguien que lo está intentando. Míralo hoy como una lección pagada. Míralo hoy así. El fracaso hace parte del éxito. Ahora tú sabes qué camino no funciona, qué camino está mal y qué está de más. Mi amigo, hoy levántate, límpiate y vuelve a empezar con más experiencia. La vida está llena de escalones, no de una pared. Que Dios te bendiga inmensamente y que tengas un hermoso día agarrado de la bendición de Dios. Recuerda que Dios es bueno. Dios

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0: El maestro Juan Carlos Coronel, la canción lleva por título Única, la única.
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0: Ya son las 5:08 minutos, 5:08. Aquí llega Maná. Se me olvidó otra vez. Buenos días.
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1: Que Dios te bendiga, que Dios te guarde. Buenos días. Buenos días, feliz mañana de jueves, ya 23 del mes de julio. Buenos días, Dios te bendiga, Dios te guarde, buenos días. Vamos a hablar de papá hoy. Buenos días, Dios te bendiga, buenos días. Hoy en día muchos viven en esa era de las redes sociales. Muchos, no todos, muchos. Hoy en día parece que el éxito se midiera por cuántos seguidores, por cuántos amigos o por cuántos likes tengas tú en una publicación o en tus redes. Pero ¿saben qué? En los momentos difíciles es ahí donde se ve la verdadera amistad. Los momentos difíciles de la vida tienen un filtro maravilloso. Y ese filtro limpia la agenda. Cuando llega la tormenta, es cuando realmente descubres quién está contigo por interés y quién está contigo por amor real. Usted no necesita una multitud a su alrededor. Usted necesita gente real, gente que esté con usted en los momentos difíciles también. Por eso hoy valora a esos dos o esos tres amigos que se quedan contigo cuando el mundo se cae. Quédate con esos que están ahí en los momentos difíciles. Esos que celebran tu éxito sin envidia y que te sostienen en el dolor. Esos amigos valen oro. Hoy, calidad sobre cantidad. Que Dios te bendiga inmensamente. Y que tengas un hermoso día, agarrado de la bendición de Dios. Recuerda que Dios es bueno.

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1: Hoy es jueves, ya 23 de julio. Jueves 23. Jueves, un nuevo día. Qué bendición es estar aquí nuevamente con ustedes, compartiendo una palabra de fe, una palabra de aliento, de amor, de esperanza. Hoy muchos se levantan y no quieren salir. Muchos hoy se levantan porque toca, pero no porque quieren. No tienen fuerzas, miles de problemas. Y es cuando sentimos el peso en los hombros. ¿Usted alguna vez ha sentido ese peso? Ese peso en los hombros, eso es estrés, preocupación. Y preocuparse es estar atentos, pensando a cosas que ni siquiera han llegado y que tal vez ni lleguen. A mí no se me olvida que una vez yo tenía que hacer un examen. Estaba en 11 grados. En 11 grados estaba yo. 11 grados. Y me tocaba un examen y yo no dormí, preocupado, angustiado con ese examen. Pero yo tenía algo y es una virtud que le doy gracias a Dios. Y es que el profesor estaba explicando y a mí me quedaba algo. A mí me quedaba en la cabeza lo yo tengo memoria fotográfica. Yo veo algo y queda ahí. Gracias a Dios y yo preocupado. ¿Y qué dirá el profesor? ¿Qué pondrá en el examen? Y angustiado y estresado y no dormía. Cuando llegué a clases, el profesor puso el examen de todo lo que había dado. Yo saqué 4.9, 4.8. Y yo decía, ese era el examen. Ese era el examen. Si lo sé, no me preocupo tanto. Así es la vida. Así es la vida a diario. Nos preocupamos por cosas, por situaciones que después decimos, eso era todo. Ya, eso era todo. Hay que aprender a descansar en Dios. Hay que aprender a buscar a Dios y dejarle todo a Él. Porque la vida consiste en buscar a Dios cada día, depender de Él y no preocuparse por las cosas que uno piensa, que cree que van a pasar, que no pasan. A uno le dicen esto y comienza la cabeza, la mente a maquinar y será. Ese es como cuando la persona está atravesando problemas de salud y le dicen, tú tienes esto. Ahí comienza el estrés, el pensamiento a hacer eco en la cabeza. Ahora el médico dijo que estoy enfermo. Ahora, ¿qué va a pasar con mis hijos? ¿Qué va a pasar con mi esposa? Ahora el trabajo. Y comienza eso ahí a hacerle y hacerle en la cabeza y hacerle. No es la enfermedad lo que acaba a la persona. Es la preocupación. Es el estrés, la preocupación, la pensadera de que yo tengo esto, de que ahora esto. Mis amigos, abandonen eso. Vamos a abandonar esto. Yo hace par de días le decía, no tenía un peso en el bolsillo. Y me escriben de mi casa, Oscar Iván, hay que pagar el servicio de la luz, el agua que está tal día. ¿Cómo hago yo? ¿Cómo hacía? Yo no me preocupé. Yo la cogí con calma. Que esperen hasta el 30 que paguen. Yo no voy a salir ahora a hacer daño por ahí. Tienes que dar, no. Calma. Amor, ¿hasta cuándo están al tal 2? Se pagan el 30, mija. Pero no puedo sentarme yo en esa silla, en esa mecedora de que hay ahora. Ay, ¿ahora dónde voy a sacar para pagar la luz? El 30 la bendición llega. se paga, se empata y pa'lante. Y Dios proveerá. Dios provee, Dios es bueno. La bendición va a llegar de algún lado, pero va a llegar. En algún momento va a llegar. Pero yo no me monto en el bus de la preocupación. Yo no me siento en la mecedora del estrés, de la preocupación de que ahora qué voy a hacer, ahora qué voy a hacer, y ahora qué hago, y ahora esto. Con calma, Dios bendice. Yo, cuando estaba niño, escuché una frase de un vecino. Ese vecino gritaba en la puerta muchas veces: Dios, no me des mucho para olvidarme de ti, ni tampoco me des poco para no quejarme. Para quejarme, dame lo necesario para vivir. Y yo dije: wow, qué maravilloso. No me des mucho porque me puedo olvidar de ti, y no me des poco porque voy a renegar. Dame lo necesario. Yo he aprendido a aceptar la voluntad de Dios. Si Dios me da 1,000 la agarro. Si me da 2,000 tomo. Yo hace par de años me preocupé y me dio parálisis facial. La boca cogió para donde no era. Y yo dije: no, no vale la pena preocuparse. Se estresa uno, se preocupa uno. Fue parálisis. Ha podido ser peor. Ha podido ser otra cosa más grave. A mí, cuando me atendieron donde el médico me dijo: dale gracias a Dios porque ha podido ser peor. Desde ese día le dije a Dios: papá Dios, la preocupación ya no va a estar en mí. Yo descanso en tus brazos. Yo no me voy a preocupar más nunca. Yo soy humano, yo soy carne. Se lo digo, hay días que me levanto sin un peso. Gracias Dios, porque estoy vivo. Y si estoy vivo es señal de que puedo buscar eso que necesito. Y va a llegar. Pero cuando uno se preocupa, a uno se le cierra la vista. Los ojos ya no ven con claridad. Y muchas veces las bendiciones están al frente y no las vemos. No las vemos. A mí no se me olvida la historia de una mujer llamada Agar. ¿Quién fue Agar? ¿Quién es Agar? Agar en la Biblia está en el libro de Génesis y fue la mujer, la sirvienta de Sara, la mujer de Abraham. Dios le dio una promesa a Abraham. Para hablarles quién es Agar, tengo que hacerles un contexto. Porque yo no voy a decir Agar es un contexto. ¿Quién es Agar? Agar es la sirvienta de Sara. ¿Quién es Sara? Sara es la mujer de Abraham. ¿Quién es Abraham? El hombre que Dios le dio una promesa, que iba a ser el padre de una multitud, iba a tener muchas personas. De ahí comenzó Israel. Abraham es el papá, el padre de Isaac. ¿Qué sucedió con Abraham y Sara? Que Dios le dio una promesa. Y Sara no podía tener hijo porque ya estaba en una edad avanzada. ¿Qué dijo Sara? Abraham, ve, te entrego a mi sirvienta. Está con ella. Y de ahí nace un niño llamado Ismael. Que más tarde, cuando Sara le llega la bendición que Dios le prometió, Sara se llenó de celos con Agar y con Ismael, porque Abraham los cuidaba y los amaba. Y le dijo a Abraham, en palabras tuyas conmigo acá hablando normal: o es ella o soy yo. Y entonces Abraham le tocó decirle a Agar: mi esposa y mi hijo. Y Agar comenzó a vagar en el desierto. Ella comenzó a vagar. Ella fue una mujer rechazada, humillada. Terminó en el desierto con su hijo. Y cuando comenzó a vagar en el desierto, quedó sin agua, sin fuerzas y sin esperanza. Y ella pensó que todo había terminado. ¿Saben qué le pasó? Que como quedó sin alimento y sin nada, ella se alejó unos metros de su hijo, que ya estaba a punto de morir. Ella dice: yo no quiero ver morir a mi hijo. Y se alejó de su hijo. Imagínate ese dolor, ese punto donde ya tú no puedes más. Pero en ese momento, cuando ella estaba en esa situación, Dios sí la escuchó. Dios sí la atendió. Y dice la Biblia que Dios oyó la voz del muchacho. Y el ángel de Dios llamó a Agar desde el cielo. ¿Y por qué yo tomo a Agar hoy para esta historia? Porque tú puedes estar en la misma situación de Agar, viviendo momentos difíciles, dificultades, levantándote sin nada en las manos, y estás ya a punto de rendirte, y Dios está escuchando tu clamor. Dios está escuchando tu llamado. Ese llanto Dios lo está viendo. Mis amigos, Dios a nosotros nos escucha.
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1: Dios a nosotros nos ve. De verdad, mi amigo, Dios nos ama muchísimo.
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1: Usted puede levantarse sin nada, pero busque a Dios. Búsquelo siempre. Yo sé que tú has llorado en el baño, en el bus, en la cama, en el trabajo, pero Dios ha estado contigo en cada lágrima. Dios ha estado contigo en cada momento difícil. Hay una frase que no está en la Biblia, pero que es una verdad: Dios aprieta pero no ahorca. Eso no está en la Biblia. Eso es una frase.

Gracias en Dios, porque Dios sí escuchó tu llanto. Tú no estás sola, tú no estás solo. Y Dios está a punto de mostrarte lo que tú no has podido ver. Él te dice hoy, entrégame todo. Tus pensamientos, entrégaselos a Dios. Que Él te ama. Él te ama. Que Dios te bendiga, oíste, que Dios te guarde. Recuerda que Dios es bueno.

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4: Olímpica Exterior, son las 5:52.
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3: Y venimos ante ti, oh Dios, sedientos, cansados, conscientes de nuestra necesidad de ti, más que de cualquier otra cosa. Necesidad de tu espíritu y de tu presencia, Dios.
4: Muchas veces escuchamos la frase, Dios proveerá, y la asociamos casi de inmediato con la escasez material. Cuando escuchamos Dios proveerá, pensamos en el plato de comida que falta, en la cuenta que no sabemos cómo pagar, o en el trabajo que no llega. Escucha bien, y si Dios sostiene nuestras necesidades físicas, pero su provisión va muchísimo más lejos. Cuando Abraham pronunció por primera vez esa palabra, Abraham no estaba en un supermercado, él no estaba en un restaurante, él estaba atravesando la prueba más dura de su vida. En ese contexto, Dios proveerá no era un simple deseo de buena suerte. Era una declaración de confianza absoluta. Era una declaración de que Dios iba a estar con él en todo momento. Dios provee pan, sí lo hace. Dios provee pan, pero Dios también provee paz en medio de la tormenta. Cuando la mente no deja ver nada, cuando las fuerzas parecen acabar con nosotros, cuando sentimos que no podemos más, Dios provee paz. Dios provee sabiduría cuando llegan esas decisiones difíciles de tomar, cuando tenemos que tomar una decisión y el panorama es oscuro. Dios provee sabiduría. Sin embargo, hay un detalle importante, y es que la provisión de Dios casi nunca nos encuentra de brazos cruzados. Dios no suele proveer para nuestra comodidad pasiva, sino para nuestro camino activo. Escucha, y quiero que lo entiendas bien. Dios provee el maná, pero nosotros debemos salir a recogerlo. Dios abre el mar, pero a nosotros nos toca dar el primer paso, caminar. Decir Dios proveerá no es una excusa para quedarte ahí sentado, no es una fórmula mágica para evitar los problemas. Con decir Dios proveerá, no es que yo me voy a quedar aquí sentado, es que esperando que Dios provea. No, hay que moverse. Es el ancla que nos permite avanzar sin que ese estrés, la preocupación, esa angustia nos consuma. Mi amigo, Dios proveerá. Es la certeza de que aunque hoy no veamos solución, el arquitecto de nuestra vida ya tiene la respuesta lista para el momento oportuno. Siempre que escuchamos Dios proveerá, lo relacionamos con la comida, con el dinero, pero Dios también provee paz en medio de la tormenta. También te da, provee sabiduría en ese momento de tomar decisiones complicadas. Por eso hoy te digo, tú que estás atravesando un desierto, ya sea económico, emocional o personal, camina con la frente en alto. Haz tu parte, trabaja, busca, toca puertas y descansa, porque al final del día, en el lugar exacto y en el tiempo perfecto, Dios proveerá. Dios proveerá. Que Dios te bendiga inmensamente y que tengas un hermoso día agarrado de la bendición de Dios. Recuerda que Dios es bueno. Dios

0: mi manazo, Robert Suárez. Todo el tiempo, mi hermano, la gente de Radio Tiempo. Un abrazo fuerte para el propio Robertinho. Oye, Mansa. Bueno, muchachos, ¿cómo amanecen hoy? Es jueves, aquí estamos listos, preparados, 6 de la mañana, 13 minutos. Dios mío, ¿cómo estamos? Gracias a Dios. Vamos a darle los buenos días, mi compadre, con las gafas que tiene. Bien, se ve bonito usted, hermoso, bello. Una gafita de color fondo amarillo. Ah, ya, mire la que le puso Happy ahí.
1: Buenos días, buenos días, buenos días, buenos días, buenos días, buenos días.

0: Sí, señor, Dios es bueno, maravilloso. La gloria siempre sea para él, mi compadre. Happy, ¿cómo estamos?
1: Hermano mío, excelente. Un abrazo por aquí para la gente que nos observa a través del TikTok.
0: Epa.
1: Bendiciones para todos ustedes, mi gente. Estoy excelente, gracias a Dios. ¿Y usted cómo está?
0: Bien, gracias a Dios, mi hermano.
1: No hay queja.
0: No hay queja.
1: Estamos en la lista de los vivos.
0: La queja que tengo, me arrodillo y hablo con mi compadre que está ahí arriba. Con él nada más.
1: Vale, firme.
0: Firme para eso, mi compadre. Firme para firme. Así que listo, preparados. En esta mañana que el Dios de la vida te acompañe. Una temperatura agradable. Cielo parcialmente nublado en la ciudad de Cartagena. Y bueno, vamos a estar hablando de muchas cosas hoy aquí en Olímpica. Como siempre. A toda esa gente que nos escucha, a la que salen, a los que hasta ahora van en camino al trabajo, los que alistan a los niños para ir al colegio, los que están en las rutas escolares también, en Basurto desde muy temprano, en el aeropuerto, en la terminal de transporte, a todos los transportes urbanos, colectivos, los recogelos. A todos ellos, gracias por escuchar Olímpica Estéreo. Mi compadre Happy.
2: Loco yo.
0: Señor, que no escuchan Olímpica.
1: Ese video quedó bacana.
0: Hasta más.
1: Ya son las 6:15 minutos, 6:15. Hoy es jueves, DJ.
0: Señor, hasta
1: jueves 23 de julio, ¿cómo?
0: Hasta las 11:59 de la noche.
1: Con 59.
0: Oye, ayer.
1: ¿Qué pasó, compa?
0: Ayer en la noche todavía la gente de los calamares quejándose por ahí sin energía. No sé si hasta ahora ya habrán arreglado la situación. Llevaban 4 días. Sin energía, sin
1: servicio de luz.
0: Da compa.
1: DJ, aquí no llovió ayer en la tarde.
0: En la tarde nada.
1: Da compa.

0: Eso fue agua.
1: Mira la nota de voz que me mandaron por acá.
0: Póngala pues.
2: Loco yo.
0: Loco yo.
2: Loco ustedes, que nos escuchan Olímpica Estéreo.
0: Ah, bueno, vamos a convertirlo acá, ¿eh?
1: Coméntala, coméntala ya, vamos a ponerla ya. Esa nota. Hey, saludo para mi hermanito Keimer. Oye, más adelantico vamos también con los conductores de temprano. Es más, desde ya vamos a hacer algo. Vamos con noticias, pero también quiero el reporte de movilidad a esta hora de la mañana. Y me ponen ahí, mandan nota de voz y ponen movilidad para yo saber y poderlo reproducir a través del WhatsApp de Olímpica Estéreo. A las 6 de la mañana, 16 minutos.
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1: Estamos en vivo a través del TikTok arroba Olímpica Cartagena. Todos los conductores a través del WhatsApp de Olímpica 320-6954-95 me mandan nota de voz y me colocan, me escriben ahí movilidad.
0: Movilidad.
1: Como diría el chacal, movilidad. Para yo saber y poderla reproducir, ¿vale?
0: Dele, patrón.
1: 6 de la mañana, 16 minutos, noticias.
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1: Atención, 6 de la mañana, 17 minutos. A Dubán Yankee o a Dubán Yankee le quitaron la vida en Ceballos. Esperaba un amigo. El hombre esperaba a un amigo en una esquina. Muchos mensajes a través de redes sociales le dejaron a este joven. Las autoridades realizan las indagaciones necesarias para determinar los móviles y dar pronto con los responsables. Por lo pronto hay dos hipótesis que toman fuerza en el caso. Vea, la primera hipótesis narra que Dubán Yankee, como le decían de cariño, salió de su vivienda ubicada en esa misma comunidad y se sentó en una esquina. Fue entonces cuando aparecieron dos sujetos desconocidos a bordo de una motocicleta y uno de ellos se le disparó varias veces. La segunda explica que efectivamente Dubán estaba en su casa, pero recibió una llamada a eso de las 5:30 de la tarde, donde acordó con una persona para encontrarse en un lugar. Posteriormente salió, se ubicó en una esquina y minutos después aparecieron los sujetos en motocicleta y le dispararon. Dubán cayó al suelo y de inmediato lo trasladaron a un centro médico, pero segundos después los médicos confirmaron que ya no tenía vida. La víctima vestía bermuda de color negro y suéter blanco y en un principio no fue identificado por las autoridades. Sin embargo, horas después confirmaron la identidad del hoy occiso. Este se conoció también de manera extraoficial, que al parecer ya se tienen indicios de la persona que accionó el arma de fuego. Se trataría de otro joven residente en el barrio, por lo que se cree que víctima y victimario eran amigos o por lo menos llegaron a conocerse. Uy. Y tener conversaciones.
0: Uy, ey, qué fuerte.
5: Por favor.
0: Totalmente. Dios mío. Ya son las 6:18 minutos, más noticias en Olímpica.
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1: Hombre, muchachos, hay dolor en la Candelaria. Murió un niño de 5 años que se quemó en incendio que destruyó su casa.
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1: Recuerdan que habíamos hablado en inicio de esta semana de un incendio que se había presentado en la Candelaria y que pues un joven por las quemaduras fue trasladado a la ciudad de Barranquilla.
0: Sí, señor.
1: Bueno, desafortunadamente este niño de tan solo 5 años falleció. Quienes han perdido hijos han manifestado que sienten un dolor indescriptible, profundo, desbordante y que parece devorarlos por dentro. Hoy, eso es lo que vive Lisbeth Montalvo en el barrio La Candelaria, aquí de Cartagena. El pasado 16 de julio a las 8:30 de la mañana, ese sector de la ciudad se alarmó por un incendio que en cuestión de segundos arrasó con una humilde casa. De inmediato llamaron al cuerpo de bomberos, que no demoró en estar en el sitio. La casa cubierta de humo negro y fuera era la de Lisbeth. Pero más allá de lo material y las pérdidas económicas, a esta mujer le preocupó que su hijo Steven de 5 años había resultado quemado gravemente en la espalda y en el tórax. El menor fue llevado a la casa del niño y posteriormente remitido a un pabellón de quemados en la ciudad de Barranquilla. Desde entonces el pequeño luchaba por su vida y sus padres oraban, se arrodillaban y pedían a Dios otra oportunidad, pero hace pocas horas los médicos tratantes confirmaron que el niño había muerto. Cuando los bomberos llegaron a la calle 10 de mayo, el incendio ya estaba en fase de decaimiento. ya que los vecinos habían intentado aplacar el fuego, por lo que tuvieron que realizar labores de extinción, enfriamiento y control de puntos calientes para evitar que las llamas se propagaran a viviendas vecinas. Cuando el fuego comenzó, el niño estaba en la vivienda, pero de inmediato varias personas se percataron de ello y lo rescataron. Sin embargo, ya estaba quemado. Testigos de los hechos dicen que todo pasó en cuestión de segundos. Cabe mencionar que este es el segundo niño que muere en incendios en viviendas en lo que va del año en Cartagena. El primer caso ocurrió el pasado mes de enero en el barrio Flor del Campo y la víctima tenía 4 añitos. Qué pecadito, vea la fotico al del bebé ahí.
0: Desde Olímpica Estéreo le enviamos un abrazo fuerte, fuerte a Lisbeth, la mamá del gran Steven, que es un trago bastante amargo que nadie quiere llevar, nadie quiere tomar, pero hay que aceptar la voluntad de Dios. Y desde Olímpica Estéreo le enviamos un abrazo a Lisbeth, conocida mía, amiga mía. Nosotros hicimos una ruta a la bendición allá en su casa, yo conocí al hijo. DJ, y hoy más que nunca, ella necesita ayuda también, porque ella perdió absolutamente todo, lo perdió. Por aquí les voy a dejar el Nequi de Lisbeth para que por favor usted se ponga la mano en el corazón y nos ayude. Ayúdela a ella, ella necesita mucho hoy. Ayer me decía alguien, José Molina, ¿lo conoce, DJ?
1: Claro.
0: Él me decía, Happy, porfa, ella está en Barranquilla y no tiene la manera de cómo traer el cuerpo hasta acá. No hay dinero. Entonces, por aquí le voy a dejar el Nequi de Lisbeth. Llámela, mándele un Nequi, ayúdela, porque ella necesita de usted hoy.
1: Hoy es donde más necesita también de la parte de la administración de la ciudad.
0: El señor
1: alcalde, en cabeza del alcalde también, que sería bueno que se ponga enfrente y se comunique, hombre, y que pues pueda tener un diálogo con esta mujer que pues desafortunadamente lo ha perdido todo, vivienda, lo material y lo más importante, un ser, su hijo de tan solo 5 añitos.
0: 324-296-9277. Anoten este número, por favor. Llámenla, escríbanle, envíenle un detalle, una bendición. 324-296-9277. Ella se llama Lisbeth Montalvo. Desde Olímpica Estéreo te mandamos un abrazo fuerte. Fuerza, Lisbeth.
5: Fortaleza.
0: Hermano, es un trago difícil, oíste. Y yo ayer veía los estados de ella en el WhatsApp y yo quedaba frío, DJ. Oh. Pues que yo soy padre de familia.
1: Claro.
0: Y yo veía al niño y ella montaba los videos de los cumpleaños, los videos bailando. Yo decía, Dios de la vida, dale fuerza, dale paz a esa niña porque la necesita, Nando.
1: Total, total, total.
0: 6:23 minutos.
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1: Bueno, estoy a la espera de la nota de voz por parte de los conductores, el 320-69-54-95. Vamos con más noticias. 6:23. Oiga, robaron joyas avaluadas en más de 10 millones de pesos en el barrio Getsemaní y así los capturaron.
0: La copa de barra.
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1: Y no es la primera vez, durante toda esta semana de noticias hemos dado con lo mismo, están atracando bastante en Getsemaní. En el marco de los continuos planes contra el delito de hurto, la Policía Nacional de Colombia logró la captura de 2 hombres y la aprehensión de una menor de edad. Los 3 sospechosos fueron interceptados en una rápida reacción por la policía mientras intentaban huir tras despojar de sus pertenencias a 2 ciudadanos en el sector del norte de la ciudad. El exitoso operativo se desplegó en el barrio Getsemaní, donde las patrullas de vigilantes interceptaron a Heider, de 29 años, y a Steven, de 26 años, junto a un adolescente de tan solo 16 años. Según el reporte oficial, los implicados habrían utilizado la modalidad de raponazo para apoderarse de 2 valiosas prendas de oro avaluadas en más de 10 millones de pesos. Durante el procedimiento, los informados lograron recuperar una cadena de oro que fue entregada de forma inmediata a su propietario, quien destacó la efectividad o la efectiva respuesta de la policía. Investigaciones preliminares indican que los señalados serían responsables de múltiples robos cometidos en esta zona turística y residencial. Los detenidos, el menor aprehendido y el elemento recuperado quedaron a disposición de las autoridades competentes a la espera de las audiencias preliminares para definir su situación judicial. Esta intervención forma parte de la ofensiva contra el hurto en la ciudad de Cartagena. Ya suma 628 capturados por este delito. El coronel Carlos Carlos Esteban Blanco, subcomandante de la Policía Metropolitana, enfatizó: seguimos fortaleciendo las acciones operativas y la capacidad de reaccionar para combatir el hurto y garantizar entornos más seguros para todos los ciudadanos. Mi pregunta,
0: ¿cuál es, compa?
1: De los 628, ¿cuántos han sido judicializados?
0: Ey,
1: una cosa es que tú los captures.
5: Ey, y otra cosa es la denuncia. Si no hubo una denuncia, no ha hecho nada.
1: Y otra cosa es que los judicialices.
0: Esta pregunta que deja uno como con los miquitos pensando.
1: De los 628 capturados que ya suman las autoridades.
0: Un momentico, vamos a ponerle musiquita a pensar.
1: No
0: es la musiquita esa.
1: No, esa es la de terror.
0: La de terror, es la de terror.
1: Sí, señor.
0: Pues vamos a dejarlos quietos entonces.
1: Ahí está, compa.
0: Ahí está.
1: No,
0: tampoco. Déjale esa cortina quieta, dele.
1: Nada. Pregunta técnica.
0: Dele.
1: De los 628 capturados por el delito de raponazo o atraco, ¿cuántas personas han sido judicializadas? Nos gustaría saber el dato de eso por parte de las autoridades. Sí, capturaron 628, pero ¿cuántas personas de esas han sido judicializadas? Burla virtual, pregunta del día.
5: No te pierdas el próximo capítulo.
1: Sí, señor.
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0: salsa.
1: A mí me gusta cuando tú dices así. Y lo que tú lo dices con un sabor así.
2: Sabor.
1: Ahí estaba el maestro Tito Nieves. Eres linda. Eres linda cuando cantas, cuando bailas, cuando cocinas.
2: ¿A quién se la dedico?
1: Se la dedico a mi esposa. Eso. Que hasta ahora mismo está en sintonía con mi peladito. Lo está listando para la escuela. Ah. Un abrazo para mi familia. Ahí está Lian de Jesús y Lian Marcela, mis hijos, con Chile, mi esposa.
2: Eso.
1: Eres linda cuando hacen los patacones con agua de ajo.
2: Esta.
1: Claro. Bello, a la esposa hay que decirle cosas bonitas, porque si no se la dice otro. ¿Sabes que ahí está un poco gente así de yoki para ver quién da papaya? El mundo es así, DJ.
2: A la mujer de uno la pueden enamorar.
1: Sí.
2: Normal, claro. Ah, ella va caminando y la enamoran.
1: Sí.
2: Pero ellas como mujeres de hogar, enamoradas de sus queridos maridos, esposos, ella simplemente nada que ver.
1: Sí, pero hay que decirle cosas bonitas.
2: No, claro, total.
3: Ahí entendería un man que enamoraba a las muchachas en la mañana, vulgarmente ya.
1: Ajá.
3: Y la muchacha dice a María, yo señor así todos los días, paso por ahí, me enamoraba vulgar y tal, man. Ah, sí. Mañana sale temprano y el man salió con un bate. Ve adelante. ¿Cuál es el man? El que está allá. Y la muchacha pasó y el man le tiró un piropo, pero bien cruel, y el man cogió y ¡pa! Le pegó su paloterapia. Respete a la mujer, no. A la man, toda la mujer que pasa no le dice nada, se vuelve mucho.
1: Mira,
3: claro, hay que saber enamorar.
1: Nosotros cometemos un error grave muchas veces. Claro. Y es que porque la mujer es la del hogar, no podemos decirle cosas. Tenemos que decirle también.
2: Claro. Y eso no tiene nada.
1: Sí, porque que los lobos están por ahí acechando.
2: No, pero eso no tiene nada que ver.
1: Claro.
2: La mujer puede ser la del hogar, pero uno tiene que decirle cositas bellas.
1: Es que lo que te digo es esto, DJ Key. Escúchame. Nosotros tenemos que enamorarla cada día. Mi papá me decía a mí, Oscar Iván, el jardín hay que regarlo todos los días. Porque el día que se seca, hay que buscar muchas veces un agua nueva, Diyoki.
2: Sí, claro, total. Tienes toda la razón, ¿sí o no, mi amiga?
1: ¿Verdad?
2: Ayer no la regaron y ahora está solita, ¿viste?
1: Oye, que medio parece soldador con esa capa. Pusieron en el Nequi. En el Nequi. En el TikTok.
3: No está montado, piensa de todo.
1: Cuando uno está limpio, uno se le cruza.
3: Ese es maluco, cuando uno está limpio y no tiene ni quien le deba.
1: No, yo sí tengo quien me deba.
2: Ni quien le deba, ni quien. Deme iba, la muchacha,
3: ¿Cómo está, mi amor? Llega.
2: Mira, está buscando que venga Marito, te pegue tu batazo atrás porque está enamorando.
1: Esa es otra vaina.
3: No tiene marido, no está sola.
2: Ah.
3: Ya, Andy, yo no tengo miedo a nadie, ni el día corre, vale.
2: Sí. Y cuando no tiene zapato de charoles, que corre más duro.
1: Sí.
2: Ella viste la muchacha, viene sonriendo. ¿Cómo estás, mi amiga? Dios te bendiga.
1: Te va a pegar un
2: Dios te guarde.
3: Te va a cacar marido.
1: Te va a cacar.
2: Oiga, muchachos, ya tenemos las 6 de la mañana, 37 minutos. Vamos a esta hora antes y continuar con más noticias. Voy con nota de voz por acá con la movilidad en la ciudad de Cartagena, como diría el Chacal, con la movilidad.
1: Dele, pues.
2: Por acá, súbele por allá.
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2: Ok. Oiga, yo quisiera saber si ya quitaron lo que estaba tapando allá. Ayer habían taponado las vías del barrio Nuevo Bosque, Los Calamares, El Patillazo. Si de pronto alguno está por ahí, yo hoy no cogí por ahí por temor.
3: Ay, por temor.
2: Por temor, y de pronto está esa vaina cerrada y voy a darme tremenda vuelta. Entonces, si de pronto ya pasaron por ahí, me avisan por acá, nos mandan nota de voz y ya hay movilidad en este sector de la ciudad. Ya tenemos las 6 de la mañana, 38 minutos, 6:38.
1: Regálame, discúlpame un favor aquí.
2: Cuéntame.
1: Aquí en el Nequi están escribiendo que por Nequi, favor, en el TikTok me están diciendo, porfa, repite el número de la mamá del niño que falleció.
2: Uh-huh.
1: Anoten, 324-296-9277. 324-296-9277. Es el número de Lisbeth, ella se llama Lisbeth. Oye, DJ, por ahí mandaron un audio.
2: Oiga, por acá me reporta Milton Beleño, hermanito, me dice, ya lo quitaron, mi hermano, buenos días, ya quitaron eso ahí, bueno, eso ahí.
3: Qué bueno.
2: ¿Qué audio quitaron o qué mandaron?
1: Ahí está, ahí está.
5: Loco yo, loco ustedes, que nos escuchan Olímpica Estéreo, que me pone de todo. ¡Aleluya! ¡Aleluya!
2: Qué locura con
0: esto. Son las 6:39 minutos. Hoy es jueves 23.
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2: Oiga, atención, el alcalde de Cartagena, Domecq Turbay, no da su brazo a torcer. Rechaza propuesta de Veolia sobre Aquacar.
7: ¡Mierda!
2: El alcalde de Cartagena, Domecq Turbay, defendió su decisión de impulsar cambios en el modelo de prestación del servicio de agua potable y alcantarillado en la ciudad luego del pronunciamiento de Veolia, accionista minoritario de agua de Cartagena, Aquacar, que rechazó las críticas del distrito y defendió su gestión. En entrevista exclusiva, el mandatario aseguró que las fallas en la operación, los constantes daños en la infraestructura, los racionamientos de agua y las limitaciones para atender el crecimiento urbano llevaron a la administración distrital a promover acciones legales y a descartar una prórroga del contrato vigente. El alcalde sostuvo que, como responsable de la administración del distrito, tiene la obligación de evaluar permanentemente la prestación de los servicios públicos y afirmó que, desde su perspectiva, la operación de Veolia no han respondido a las necesidades actuales de la ciudad. Según explicó, durante los últimos años se han presentado fallas reiteradas en la infraestructura del sistema de acueducto y alcantarillado, entre ellas daños en redes, problemas en la captación y tratamiento de agua, así como racionamientos derivados de la presencia de algas en la zona de captación. Para Turbay, para el alcalde de Cartagena, estos hechos evidencian que el operador ha podido hacer mucho más para garantizar un servicio eficiente y responder al crecimiento que viva Cartagena. El mandatario confirmó que el distrito ya adelanta acciones jurídicas con el propósito de revisar el contrato de operación vigente. Explicó que la intención es desatar ese nudo al considerar que mantener el esquema actual hasta 2034 podría traducirse en más daño en la infraestructura, nuevos racionamientos y retrasos en las intervenciones o en las inversiones que requiere la ciudad. Además, aseguró que la administración no tiene la certeza de que el operador pueda garantizar la expansión de los servicios de acueducto y alcantarillado hacia las nuevas zonas de desarrollo urbano. Esto es lo que dice Domecq Turbay y dice: no señor, no doy mi brazo a torcer. Vaya y llévese su periódico para allá, que nosotros no necesitamos periódico. Un cambio en la composición accionaria y la junta directiva quedaría con mayor Veolia sobre la empresa. Un plan de inversión cercano a 500 mil millones de pesos. La prórroga del contrato de operación por 13 años adicionales, pensando en el 2034 a 2047, afirmó el alcalde de Cartagena.
0: Ya son las 6:42.
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2: Oiga, atención, tenemos noticias. Clima en Cartagena hoy, 23 de julio. Pronóstico de lluvias y altas temperaturas.
7: ¡Mierda!
2: El pronóstico del tiempo para Cartagena indica un día nublado con chubascos. Oiga, vea, así como está ahora. Está nubladito. Bello, el día hoy está para
3: sopa, qué, compa? Sopas.
2: Para sopita, compañero.
3: Ay, mía, hice una sopa de pollo y quedó un poco ahí como cuatro de una olla. Y aguanta lo que mañana es más sabroso. Sí, me hace un arroz de fideo y tú vas a decirle, muera el arroz. La
2: ajá. Así no es. Ve acá. Yo tengo una pregunta, usted que sabe de sopa. ¿Por qué cuando uno hace una sopa hoy, al día siguiente está más sabrosa que hoy?
3: Papi, se penetra mal el sabor. El sabor, la durita que hay. Si está en guayabado, suda, papi.
2: Sí. ¿Y tú estás en guayabito, qué?
3: Ah. No,
2: pregunto, me tiene que preguntar de todo. Oigan, los habitantes de Cartagena y sus zonas turísticas como Boca Grande y Tierra Bomba esperan un día nublado con la probabilidad de lluvias cortas, también conocidas como chubascos, durante la jornada de este jueves 23 de julio, o sea, hoy mismo. Ajá. El servicio especializado del clima dedicado a la predicción diaria informó que las temperaturas se mantendrán estables, aunque la sensación de calor persistirá alta en toda la ciudad. Este pronóstico sugiere a los cartageneros y visitantes tomar precauciones ante los cambios climáticos, especialmente si planifican actividades al aire libre o desplazamiento por las diferentes localidades. Atención, las lluvias se manifestarán principalmente durante la madrugada y la tarde en diversas zonas claves de la ciudad. El informe del clima detalla que sectores como el aeropuerto Rafael Núñez, Boca Grande, el centro histórico, así como las poblaciones insulares de Tierra Bomba, Barú, las Islas del Rosario, experimentarán estos chubascos. La probabilidad de lluvia para la mayoría de las ubicaciones alcanza el 67%, con picos de hasta 69%. En algunas áreas turísticas, a pesar de las precipitaciones, las temperaturas máximas oscilarán entre los 29 grados y 31 grados, mientras que las mínimas se mantendrán entre los 25 grados centígrados. Recomendaciones a la ciudadanía por lluvias en Cartagena. Dígamelo, compa. Buscar refugio seguro y permanecer en lugares cerrados durante las precipitaciones intensas. Evitar exponerse en zonas abiertas, ubicarse debajo de árboles y estructuras metálicas altas que puedan colapsar o atraer descargas eléctricas. Esas son las recomendaciones. Suspender actividades deportivas, recreativas o laborales al aire libre durante las tormentas. Asegurar y revisar el estado de techos y estructuras elevadas que puedan desprenderse por la acción del viento. Atención, realizar limpieza de techos, canales, bajantes y sumideros para prevenir inundaciones. Acatar las indicaciones de los organismos de socorro y evitar difundir información no oficial. Eso es importante. Es
1: importantísimo.
2: Oiga, si usted de pronto en estos momentos está pasando una sequía, bueno, montes en el techo, haga los arreglos, agarre los paragüitas, échele torofil por ahí donde está, donde hay humedad, si de pronto se le moja allá atrás, tape los huequitos. En fin, si de pronto hay una emergencia, que ojalá no haya emergencia, usted se puede comunicar a los números telefónicos 119, que es Bomberos, ajá, Policía Nacional 123, Centro Regulador de Urgencias y Emergencia Cruel 125, Cruz Roja 132, Afinia 115 y Oficina para la Gestión de Riesgo de Desastre el 317-503-0465.
0: Ya son las 6:45, 6:45.
6: Señor conductor.
2: Bueno, el pico y placa para el día de hoy, señor Happy, para vehículos particulares, taxis y motocicletas. Recordemos que las motocicletas hoy tienen restricción hasta mañana.
1: Sí, señor.
2: Los taxis hasta mañana. Sí, y los vehículos tipo particulares tienen restricción de 7 de la mañana a 9 y de 6 de la tarde a 8 de la noche.
0: Pico y placa para vehículos particulares y motos que terminen en 5 y 6.
2: Hoy
0: jueves 5 y 6.
2: Jueves.
0: Y los taxis 3 y 4.
2: Ahí está, ya le dimos los horarios. Entonces, pico y placa para que tenga clarito. No es miércoles y es jueves. Tenga claro el pico y placa porque hay bastante azules haciendo por ahí. Ahoríllese. Ay, yo, ¿por qué no? Ahoríllese.
0: Como dice el Bolón el Rey. Papeles. ¿Cómo que? Su boleta, caballero.
2: Su boleta, caballero.
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Esta buena canción la hacen los Diablitos, se llama Cuando Casi Te Olvidas, y suena aquí en Olímpica. Son las 7 de la mañana, 6 minutos, 7:06. ¿Cómo están? Buenos días.

0: capa, mira.
1: Son las 7 de la mañana, 6 minutos, 7, 6. ¿Cómo están? Buenos días. Y ya estamos todo el equipo de Temprano. Es más bacano.
0: ¡Hola, sí! ¡Ay, ay, ay! ¡Buenos días, buenos días, buenos días, buenos días, buenos días, buenos días, buenos días!
1: Con Olímpica Estéreo. Dando día y medio por mi abuelita. Papi, el Cochi Martínez, quien le saluda a Quique Pérez. Y el King, les decimos buenos días.
2: Buenos días, buenos días.

0: Hoy es jueves de TVT, hoy le podemos pegar un TVTazo.
1: Un TVTazo a la vaina. Claro.
0: Bueno, para los que están preguntando, ¿y Laurita qué? La votaron. No, ella sigue de vacaciones, está por Chinú, ¿eh?
1: San Marcos.
0: O por Heredia.
1: San Marcos, por allá.
0: Decidió hacer un tour,
1: ya,
0: como nunca antes, por todos los pueblos de Colombia.
2: Córdoba y Sucre.
1: Por las rutas de mi Colombia.
0: No, porque es que ella tomó una decisión.
1: ¿Cuál decisión tomó?
0: Yo sí sé que ella lo dijo aquí.
1: ¿Qué dijo?
0: Yo tomé la decisión de yo ir a Europa después de haber conocido todo Colombia y sus pueblos.
1: Sí,
0: y comenzó en estas vacaciones. Está bien, Laurita, ese es.
2: Está bien.
0: Lo único que son bastantes pueblos.
1: Que no le vaya a meter un 16 después de golpe a la vaina.
0: ¿Se enamora de los pueblos?
1: No. Permiso no remunerado para ir a conocer Europa.
0: No, pero vale la pena.
1: Sí.
0: Por el momento que tú pidas no remunerado para conocer un pueblo.
1: Ahí el coche.
2: No sabes. No. Dios mío, perdónalo, pero no saben lo que hacen.
1: Sí, lo que dicen. Sí.
2: La ignorancia
1: es atrevida.
2: Es atrevida.
0: No, pero no hay una cosa más sabrosa que levantarse en la mañana y sentir los gallos cantar.
1: Canta
2: el olor a puñiga de ganado.
0: No, tampoco. El olor a tierra mojada, sí, a sabroso.
1: El lesbiano.
0: Cántalo. Y que tú sientas la lluvia así en el zinc, así.
1: El lesbiano. Está así, vale.
3: Sí, no, pero usted cree que es un pueblo que está aquí atrasado, ¿qué?
2: No.
0: Pero pueblo.
2: Ya pusimos Madefle. ¿Cómo es Madefle? ¿Qué se llama?
1: Pero es que le está hablando de pueblo.
3: No, pero pueblo.
0: No, como los de ustedes que ya son ciudades.
1: Exacto.
3: Eso te está hablando ya para allá, para donde el agua llega cansada ya.
2: No, allá donde estaba Laura.
0: Ah, es correcto, ¿dónde está?
3: Ahí en Armada lo que usted escucha es que pasa y que yuca llame plátano.
1: Oye, esa.
0: Es más, si hay pueblo, cuando vecina, me presta el baño. Sí, claro, ahí al fondo del patio.
1: Lleva esos palitos de este cojo.
0: No, y te da un palito. Pero ¿para qué es el palo? O coge el palo. Usted lo sabe.
1: ¿Y para qué el palo?
0: Coge el palo. Y claro, yo después supe para qué era el palo.
1: ¿Y para qué era el palo?
0: Da cuando yo estoy ahí concentrado en lo mío, siento.
1: Que tú estás cuenta y suena que...
3: No, ese de esa de spring.
1: Sí, la que se cierra.
3: La de lona no tiene sonido.
1: Bueno, esa sí, la de spring esa.
0: La de lona es sabrosa.
3: Eso da miedo.
1: ¿Por qué?
3: Por lo menos yo con mi peso no puedo montar.
1: Ah, no, claro.
0: No, eso sí aguanta.
2: Eso la agarra con flota chuela.
3: Aguanta,
2: y eso no aguanta. Y a mí se va a ir.
3: Eso no aguanta.
0: ¿Pero qué no aguanta? ¿La tela o la madera?
1: La tela.
3: La tela.
1: Porque eso está como con tachuela.
2: Tachuela, sí.
1: Ese peso no.

0: Que se sienten ahogados y uno no encontró.
1: Oye, don bien chinchor, sabroso.
2: No, eso marea, compa. No.
1: Al día siguiente manera esto así como no con una cuadriculada en la espalda.
3: No, pero es que es en hamaca, pero en chinchorro.
2: ¿Y eso no es lo mismo?
3: El chinchorro va a pasar ratico.
1: No, pero hay gente que le ha tocado
2: dormir. Yo aprendí a dormir. Yo me acostaba en hamaca y yo no podía, compa. Yo una merida así, compa, y marea. Yo aprendí a dormir en hamaca fue cuando estaba en el servicio.
3: Si es que en la vida militar es cuando uno más aprende. En mi vida militar, yo.
2: Te digo una cosa, que mi tío, Libardo, dormía en una camelona en la noche. Y en el día exprimía la yuca para los cazabes en la misma camelona.
4: Con esto queremos hacerle un homenaje, hombre, y saludar a todos los municipios en el departamento de Bolívar, hasta donde llega nuestra señal de Olímpico Estéreo, saludando a todos los municipios de Bolívar que nos escuchan. La gente que está en el sur de Bolívar, un abrazo para ustedes, para nuestros
3: bastante
4: campesinos.
3: Que nos escuchan.
4: Sí, nuestros campesinos, donde mucho de lo que llevamos a nuestra mesa se cultiva allá. ¿Qué sería de las grandes ciudades sin los municipios? Recuerden que la agricultura de las grandes ciudades depende de los municipios.
2: Sí, señor.
4: Así que para todos nuestros oyentes en los diferentes municipios de Bolívar y también del sur del Atlántico, que pega con Bolívar, donde también llega nuestra señal, un abrazo bien fuerte.
3: En Córdoba y en Sucre nos escucha también directamente, no solamente por la web, sino que nos escuchan por
4: señal.
3: Por señal, lo que es donde Cristian Padreo, San Onofre, María La Baja.
2: Claro, llega. Yo iba para Cincelejo y me tiré por el Carmen hasta Ovejas, que es la emisora.
5: Qué bacán. Ahí está San Onofre, de Tiro Nuevo, Palo Alto,
2: Matulla.
5: Maduya, la
2: libertad, tía. Todo eso. Eso fue el día que fuiste para Cincelejo a Monsá.
3: ¿Sabes dónde nos escuchan fuerte? En Sicuco Bolívar. En Magangué también nos sintonizan. En todos los corregimientos de Magangué. En el Ceibal Bolívar nos escucha el profe Giovanni. Todos los días nos pone en el Ceibal Bolívar el profe.
2: Gracias a Dios, compadre.
3: Con el equipo de sonido.
4: Y lo que es la tecnología. Así como nos pueden escuchar a través de la señal al aire, la señal análoga, a través de las plataformas digitales, por ejemplo, a esta hora hay gente conectada en España, en Sevilla, desde Sevilla, España, me dicen por acá,
2: a esta hora
4: en TikTok, allá son las
2: 12,
4: no más, 12, como la 1.
2: 12, 13, son 6 horas.
3: Mire, nos ponemos a mirar
2: en
4: la 1, nos ponemos a mirar en 1 y
2: 13. ¿Ah, sí?
4: Sí, claro.
2: 1 y 14. Así, 1 y 14.
3: Nos ponemos a mirar el TikTok. Y en el TikTok está la gente de Mariangola reportándose. Sí. La gente de San Onofre.
2: Son las 2 y 15 en España.
4: 2 y 15.
2: Ahí pusieron el TikTok.
4: Ok. Pero depende de dónde esté.
2: No, todo España, compadre, España.
3: En Talaiguas ya. En Talaiguas son las 3 de la tarde.
4: Ya, también.
3: Sí, también.
4: ¿Temperatura
2: hasta ahora hace frío, no?
3: Dios,
2: ¿qué hora tiene usted
3: ya el reloj?
4: 7:14.
2: En Arjona son las 7:13 porque el reloj está atrasadito.
4: Allá es un minuto de atraso. Un minuto menos.
2: Un minuto menos.
4: Mira lo que es. Y en Talaiba, que está un poquito más para allá, ¿cuántas horas de diferencia?
3: No, ya son las 3:15.
2: No.
4: 9 horas de diferencia. 8 horas de diferencia.
2: Pero por eso, y en la temperatura de Talaiba
3: está bajando.
2: Sí, pero
3: a esta hora, ya, o sea, hasta ahora está haciendo más frío. Por ejemplo, ahorita mi mamá me decía que había estado haciendo calor a mediodía. ¿Sí? Que había estado haciendo calor fuerte a mediodía.
2: ¿Cuánto grado?
3: Estaban a 2 grados.
4: 2 grados.
3: 2 grados. Y ahora ya están a menos 0. Ya están. Y ahorita, a medida que va cayendo la noche, se pone más frío.
2: Lo que pasa es que la señora Yari vio en 2, pero no vio en 4 adelante. Era 42.
4: 7:15, vamos a darle gracias a Dios por ese hermoso día, por sonreír, por abrir nuestros ojos, ver lo hermoso de este día. Que este día venga cargado de muchas bendiciones para todos nuestros oyentes. Que las cosas que ayer no se dieron, hoy se den. Que las bendiciones que ayer no llegaron a tu casa, hoy lleguen por el doble. Que ese trabajo que ayer no se dio, hoy se dé. Papi, buenos días.
2: Buenos días, buenos días, buenos días. Estamos en la lista de los vivos. Estamos en pie. Gracias, Dios. Gracias. A ustedes, mis compañeros y los oyentes de Olímpica, les hago una pregunta, un interrogante. ¿Alguna vez ustedes han sentido que Dios está en silencio? Que ustedes oran horas, horas y no pasa nada.

que levantas tu mirada, pero el cielo parece cerrado. Que usted le clama a Dios, que le pide a Dios, y parece que no sucede nada. Y quiero decirte algo que te va a tocar el alma. Dios nunca se ha ido. Él está más cerca de lo que tú imaginas. ¿Sabes qué dice la Biblia en Jeremías 33:3? Clama a mí y yo te responderé, y te enseñaré cosas grandes y ocultas que tú no conoces. Ahí no dice, tal vez te voy a responder. Ahí dice, yo te responderé. Hoy usted se levanta con necesidad, con problemas, pasando momentos difíciles, sin dinero, sin un empleo. Clámele a Dios, pero hágalo con fe. La fe es la cuota inicial de su milagro. No lo digo yo, lo dice la Biblia en Hebreos 11:6. La Biblia lo dice y lo confirma, que sin fe es imposible agradar a Dios. Porque todo aquel que se acerca a Dios tiene que creer que Dios existe y que Dios recompensa a quien lo busca. Por eso cuando usted le dice, yo estoy aquí, Dios, te estoy clamando, vaya con confianza, créale a Él, porque Él te va a responder. Ahí no dice, tal vez te voy a responder. Él dice, yo te responderé y te enseñaré cosas grandes y ocultas que tú no conoces. A veces el problema no es que Dios no esté, es que el dolor, el cansancio y las pruebas nos nublan la fe. Hoy te digo, mi amigo, aunque no lo sientas, Dios está trabajando. Aunque no lo veas, Él está moviendo. Aunque tú estés llorando, Él ya está preparando tu respuesta. Dios no llega tarde. Dios provee. Él sabe lo que hace. Por eso hoy usted se levanta sin dinero, se levanta sin un empleo, se levanta con problemas en la familia, se levanta con problemas de salud. Créale a Dios. Confíe en Dios. Él te dice, clama a mí y yo te voy a responder. Escucha esto, Dios proveerá. Créele a Él. No te rindas, no sueltes tu fe, levanta tu mirada, porque tu ayuda viene del cielo. Se acercan buenos tiempos. Los buenos tiempos están cerca. Créeme, mi amigo, créeme, que te lo digo desde el fondo de mi corazón. Dios escucha nuestro clamor. Que Dios te bendiga inmensamente y que tengas un hermoso día, agarrado de la bendición de Dios. Recuerda que Dios es bueno, Dios es grande.

0: Esa canción la hace Miki Taveras y es de las canciones que estamos proponiendo aquí en Olímpica Estéreo. Una canción que originalmente conocimos en la voz de Cani García. Ahora el estilo de salsa. A propósito de Cani, estará de concierto este fin de semana.
1: Ah, yo te digo
0: algo. Las mujeres están locas con ese concierto.
1: Yo te digo algo que me han dicho y me han escrito y me han... Pero yo te digo algo que a mí personalmente es uno de los artistas que más me gusta. Y te digo algo, si hubiese tenido la oportunidad de ir a este concierto,
0: sí,
1: vea, iba a llegar un momento de donde las lágrimas no iba a aguantar.
0: Cuando, cuando yo
1: canta la canción,
0: yo conociendo, o sea, escuchando las canciones de Cani, yo digo,
1: Cani tiene muy buenas canciones.
0: Muy buena, claro. Y ya entiendo por qué es locura en las mujeres.
1: Claro que sí. Ella es muy linda, la voz de esa mujer es muy tierna y tiene un sentimiento.
0: Y las letras.
1: Claro, total.
0: Esta canción, por ejemplo, es de Cani García y qué buena versión le ha hecho Miki Taveras. Hoy ya me voy.
1: Quiero resaltar de esa canción de Miki.
0: Sí.
1: No, parece el Miki de antes.
0: Sí, parece el Miki de antes. Parece que la hubiese grabado cuando grabó Me Gusta, No Te Da. Bien. Cuando grabó Mi Historia Entre Tus Dedos, así.
1: Uy, palo.
0: Sí.
1: Total, total.
2: Mira. Que pude quedarme más tiempo, pero algo me dijo que...
0: Son las 7 de la mañana, 30 minutos, y así vamos.
1: Vea,
0: en esa mañana.
1: Un segundito para que coloque. Esta es la canción que a mí
0: es mío.
1: Y yo creo que a cualquier persona vuelve nada esta canción. De Cani García.
0: ¿Cuál es?
3: ¿Pero cómo se llama, compa?
1: Confieso.
0: Ah, sí, claro.
3: Era de los difuntos, ¿no?
0: Sí, claro. Eso es una canción.
3: Lleva tocando estos días sin
1: nada. Sí, claro. Sí,
0: de eso
1: sí,
0: estamos
1: sí.
0: hablando.
1: Sí, eso estamos
3: hablando. Están viendo boletas.
0: No, eso no es con nosotros. Pero bueno, sí hay que decir que es un buen concierto. Uy, sí, es un pedazo de canción.
1: Esa a mí me gusta.
0: Sobre todo para aquellos que de pronto hemos perdido un ser querido.
1: Claro, total.
2: Hoy

0: ¿Cómo están? Qué placer saludarlo. Yo, Quique, mi hermano. La buena. Kenny García se destaca por unas letras que impactan en toda la sociedad. Y bueno, este fin de semana vamos a tenerla con Radio Tiempo, Kenny García, aquí en la ciudad. Incluso oyentes de Olímpica me han dicho que le regale boletos, pero bueno, Nico la tiene apretada, no me ha dado nada. Y las dos que me dan a mí, como que se le dieron a Happy, no sé si las vendió o las regaló.
1: La tiene en medio.
0: La tiene en medio y bueno.
1: Piénsela en medio.
0: El medio por mi abuelita.

0: Robert, o sea que...
1: O sea que
0: Cani va a estar...
2: Ey, Cani va a estar en vivo.
3: Son las 7 de la mañana, 31 minutos. 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
0: Saluditos para Jefferson Manuel Luna, que está desde Neiva Huila reportando sintonía.
2: Hey, también quiero mandarle un saludo a Marlon Massa. Oye, Massa. Ella me oye, fue el Nico, me molesto porque estoy acá interactuando con usted.
1: Sí, recuerda que tú estás en turno allá.
2: Sí, estoy en turno y me escucha acá y pronto se va a molestar el Nico.
4: Oye, ¿te viste la película de Michael Jackson?
2: Nada, me fui para atrás.
0: Saludos para el gran Chucho Díaz también. Está reportando sintonía desde Talaigua. Desde el TikTok.
3: A través de
5: la gente, espérate, para la gente de Sicuco Bolívar también están reportándose por acá.
0: Lo que yo le decía.
5: Dice por acá, necesito que oren por mi cumpleaños. Me llamo
4: El Domingo.
5: El Domingo.
4: El Domingo cierra. Ay, me está mamando.
5: No, pero yo no lo leí, yo lo leí hasta ahí.
4: Ya. Se juega en la Mike. Mi cumpleaños el domingo.
3: Oiga, también desde Canadá nos escucha nuestro amigo Diego.
4: El man se llama así, el domingo cierra.
0: Como esta mañana.
4: Así
0: es. Esta mañana. Nando dice, la gente que nos está escuchando desde bien temprano, es más, y se manda el medio, bacano. O sea, el Nando hizo la pausa. Ajá. La gente nos está escuchando desde bien temprano. Es más, ahora voy a...
1: Y sale el bacano.
0: Automático.
1: Es que él está... La mente está en otro lado. Y que nosotros hablando de Cani. Cani. Sí, ella va a estar en concierto.
3: Pues ahí, de eso estamos hablando. Oiga, Gabrielito Carmona, hermano, un abrazo, papi. Dios te bendiga. Feliz día.
4: Oye, hablando de cumpleaños, otra vez dejaron una piña de globo allá en la entrada de Ternera.
1: Sí,
4: ahí está.
3: De Ternera, sí, aquí a las 10 cuando saca está todavía ahí, te la lleva.
4: Ahí entonces hay un matrimonio en Arjona, me la llevo.
1: No le digas tanto, que el jefe, el Brian David, cumple el sábado. ¿Para dónde está? Para recogerla.
4: Ahí por la cervecería. Negro con doradito.
1: Júdale, sirve porque es de hombre.
3: Ah, no, pero más consigue la vaina esa que le echan así para que se vuelva brillante. Ya, nuevecito, compadre.
1: Ay, tan bonita. Saludo para...
2: Hey, saludo para Dania, que nos acompaña por acá. Dania, mira qué rico.
0: Está estrenando Dania.
3: Estuviste brillante y tu sonrisa también, te ves hermosa.
4: Ahora que se puso ese poco alambre, que sonríe.
3: Ay, papi, si esa hijo molesta en la boca, tiene que abrirla. ¿Cómo?
0: Los brackers son como los cachos.
3: ¿Cómo?
0: Al principio duele.
3: Pero
1: después te echas a reír con ellos.
0: Después te aprendes a reír con ellos.
3: Eso, que el man que te besa a ti, besa con todos los hierros.
0: De tomar están oyendo.
3: Ay, compa, si ya mandaron a comprar desayuno, tienen que emocionarse, compa.
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3: 7:35, rápidamente actualizamos las noticias a esta hora para los oyentes de Olímpica Estéreo que están entrando a la sintonía. Estos son los hechos más importantes. En temprano es más bacano.
7: ¡Mírame la plena!
3: Oiga, atención a Dubán Yankee. Le quitaron la vida en el barrio Ceballos. Esperaba un amigo en una esquina.
7: ¡Mierda!
3: Atención, las autoridades realizan las indagaciones necesarias para determinar los móviles y dar pronto con los responsables. Por lo pronto, hay dos hipótesis que toman fuerza de este caso. La primera hipótesis narra que Dubán Yankee, como le decían de cariño, salió de su vivienda ubicada en esa misma comunidad y se sentó en una esquina. Fue entonces cuando aparecieron dos sujetos desconocidos a bordo de una motocicleta y uno de ellos le disparó varias veces. La segunda explica que efectivamente Dubán, en su casa, recibió una llamada a eso de las 5:30 de la tarde, donde acordó
8: acordó con una persona para encontrarse en un lugar. Posteriormente salió, se ubicó en una esquina y minutos después aparecieron los sujetos en motocicleta y le dispararon. Dubán cayó al suelo y de inmediato lo trasladaron a un centro médico, pero segundos después los médicos confirmaron que ya no tenía vida. La víctima vestía una bermuda de color negro y un suéter blanco y en un principio no fue identificado por las autoridades. Sin embargo, horas después confirmaron la identidad del hoy occiso. También se conoció de manera extraoficial que al parecer ya se tienen indicios de la persona que accionó el arma de fuego. Se trataría de otro joven residente del barrio, por lo que se cree que fue la víctima y victimario eran conocidos o amigos, o por lo menos llegaron a conocerse y tener conversaciones. Es lo que se dice. Dos hipótesis se manejan del asesinato de Duban Yankee en el barrio Ceballos.
3: Son las 7 de la mañana, 37 minutos, 7:37. Estos son los hechos que son noticia aquí en Temprano, más bacano, te los contamos.
7: Oiga, ¡mírame la plena!
8: Nos levantamos hoy, también desde ayer recibimos una noticia bastante dolorosa y es en la Candelaria, donde murió un niño de 5 años que se quemó en incendio que destruyó su casa. Oiga, quienes han perdido hijos han manifestado que sienten el dolor indescriptible, profundo, desbordante y que parece devorarlos por dentro. Hoy, eso es lo que vive Lisbeth Montalvo en el barrio La Candelaria de Cartagena. El pasado 16 de julio a las 8:30 de la mañana en ese sector de la ciudad alarmó por un incendio que en cuestión de segundos arrasó con una humilde casa. De inmediato llamaron al cuerpo de bomberos, que no demoró estar en el sitio. Atención, la casa cubierta de humo negro y fuego era de Lisbeth. Pero más allá de la pérdida material y económica, a esta mujer le preocupó que su hijo Steven, de 5 años, había resultado quemado gravemente en la espalda y en el tórax. El menor fue llevado a la casa del niño y posteriormente remitido a la ciudad de Barranquilla a un pabellón de quemados. Pero desafortunadamente, el pequeño luchaba por su vida y sus padres oraban y arrodillaban y pedían a Dios otra oportunidad, pero desafortunadamente ayer confirmaron,
3: falleció
8: este niño con tan solo 5 años. Ya van 2 niños que fallecen en la ciudad de Cartagena por esta misma situación, por incendios. Ahora ella tiene que vivir con 2 cosas: la pérdida de su hijo y la pérdida como tal de la vivienda. Quedó solamente
3: con lo que tenían
8: pues. Efectivamente, por ahí nuestro amigo Happy, que es amigo de la muchacha, nosotros hicimos una vez una ruta de la bendición en ese sector y nos confirma que la muchacha está en Barranquilla, incluso está pidiendo ayuda porque tampoco tiene ni siquiera para venirse de la ciudad de Barranquilla ni trasladar el cuerpo del niño hasta acá, hasta la ciudad.
4: Y por aquí me escribió ahora en la mañana que va camino a la morgue porque van a hacerle una prueba de ADN.
8: Da, compa, eso sí es. Ay, terrible. Dios mío.
4: Vamos a regalar el Neki, porque ella me dijo, Happy, porfa, regala el Neki porque necesito de verdad. Necesita ropa, calzados, alimentos, víveres, porque ella quedó solamente con el hijo. Ella perdió absolutamente todo.
3: Vamos, ahorita, vamos a ver si podemos hablar con ella y de qué manera. No es todas las veces que hacemos esto aquí en Olímpica Estéreo, pero si nos podemos unir una vez más, los olimpiquistas de corazón, ayudar a esta madre que hoy, como lo decía Nando hace un instante, es un doble dolor el que tiene, pues el más fuerte, perder a su hijo de 5 años en este incendio y el segundo perder lo poquito que tenía su casa, pues es un poco más difícil para ella. Ahora la vamos a llamar, más adelante. Entonces, si nos gustaría, de pronto, como lo hemos hecho en muchas oportunidades los olimpiquistas, unirnos a ver si podemos, por intermedio de cada uno de nosotros, ayudarle a esta madre que hoy sufre la pérdida de un hijo.
8: Sí.
3: Y lo peor es que económicamente no está bien. Entonces, más adelante vamos a dar el NECI, vamos a estar en comunicación con ella porque queremos también hablar con ella y bueno, en qué va esto y cómo está afrontando este momento difícil. 7:40 minutos en la mañana, más noticias a esta hora en Temprano, es más bacano.
7: ¡Tírame la plena!
8: Atención, robaron joyas avaluadas en más de 10 millones de pesos en el barrio Getsemaní. En el marco de los continuos planes contra el delito de hurto, la Policía Nacional de Colombia logró la captura de 2 hombres y la aprehensión de una menor de edad. Los 3 sospechosos fueron interceptados en una rápida reacción policial mientras intentaban huir tras despojar de sus pertenencias a 2 ciudadanos en el sector del norte de la ciudad. El exitoso operativo se desplegó en el barrio Getsemaní, donde las patrullas de vigilancia interceptaron a Heider de 29 años, Steven de 26 años, junto a él, un adolescente de tan solo 16 añitos. Según el reporte oficial, los implicados habrían utilizado la modalidad de raponazo para apoderarse de dos valiosas prendas de oro valuadas en más de 10 millones de pesos. Hay una pregunta y hay que darle, ¿no? Esta intervención forma parte de la ofensiva contra el hurto en la ciudad de Cartagena. Ya se suman 628 capturados por este delito. Vean, yo lo que hacía preguntaba esta mañana era que de los 628 capturados, ¿cuántas de estas personas han sido judicializadas? Porque una cosa es que los capturen y otra cosa es que los judicialicen.
0: Otra cosa es que hagan la denuncia.
8: Exacto, también. Ya, pues, y otra cosa, en el sector de Getsemaní no es la primera vez donde se presenta.
5: Sí, ya hemos dado en varias oportunidades noticias de raponazo en este sector.
8: Sobre todo a turistas.
0: Puro dato tirado.
8: Total, mira, y lo más triste de todo, que estas dos personas adultas estaban con un menor de edad. De tan solo 16 años, estaba como que haciendo las prácticas laborales, será porque. Tratarle a seriedad, compa.
0: Ay, Dios mío.
5: Entonces, no es la primera vez que se nos presenta o que se presenta el tema de raponazo ahí
8: en Getsemaní.
0: Hace rato.
5: Puerto Duro también.
0: Es un punto de donde iba mucho.
5: Puerto Duro, bueno, aprovechar ahora que lo están interviniendo Puerto Duro.
4: Pero es que eso es muy solo por ahí también.
5: Sí, pero se supone que ya lo están interviniendo, incluso la muralla que está ahí al frente la están interviniendo y sería bueno tener más presencia de la policía y que quitarle a los dueños de lo ajeno que ese sea su zona de trabajo.
8: Y la verdad yo paso muchas veces por ahí y
5: yo presencié una vez un raponazo ahí.
8: La cuestión está bonita por ahí por ese pedazo.
5: Sí, porque le están metiendo mano.
8: Pero no hay presencia de las autoridades ahí, muy poco. O sea, yo en realidad no.
0: Es que uno se pone a ver las noticias. Ayer tú estás dando una noticia donde un man tiene 12 años y está robando. Y a ese man le faltan 8 para salir de la condenación ya.
4: Ya la pensión,
0: ¿verdad? Sí, por favor.
8: Totalmente de acuerdo.
5: 7:44 minutos. Más noticias a esa hora en temprano. Es más bacano.
7: ¡Tírame la
8: plena! Bueno, señores, desmantelan punto de expendio que movía más de 10.000 dosis de
0: marihuana, bazuco, perico, silicona, tina, serrín, bazón, soflán, cemento y LSD, presuntamente.
8: Efectivamente, vea, y al parecer aquí la fotografía son también dos muchachones. Ay, hombre, Dios, a los muchachos le cayeron porque vea, el dato, movían más de 10.000 dosis de
0: marihuana, bazuco, perico, silicona, tina, serrín, bazón, soflán, cemento y LSD, presuntamente.
8: En medio de un operativo conjunto entre la Policía Nacional y la Fiscalía General de la Nación, el Gaula Militar permitió afectar, según las autoridades, una estructura dedicada al tráfico local de estupefacientes que operaba en el barrio de Arroz Barato. Nada más el dato, más de 10.000 dosis de
0: marihuana, bazuco, perico, silicona, tinta, serrín, bazón, soflán, cemento y LSD, presuntamente.
8: Vea, estaba en el barrio Arroz Barato, en el sur de la ciudad de Cartagena. La intervención dejó dos capturados, un adolescente aprehendido y la incautación de armas, drogas, dinero y otros elementos utilizados. Pero lo que sí recalca las autoridades, que fueron más de 10.000 dosis de
0: marihuana, bazuco, perico, silicona, tinta, serrín, bazón, soflán, cemento y LSD, presuntamente.
8: Durante la dirigencia policial, las autoridades incautaron una pistola, un cargador, 11 cartuchos calibre 5.56, 3 teléfonos celulares, una motocicleta, 134 dosis de...
0: Y
8: 97 dosis de
0: marihuana, bazuco, perico, silicona, tinta, serrín, bazón, soflán, cemento, LSD.
8: Una gramera y diferentes elementos utilizados para dosificar. Vea, reuniendo todo, en realidad fueron 10.000 dosis de...
0: No, ahí sí van nada, vale,
4: mira. Tu trabajo.
0: Ya me siento trabado yo, María, tanta.
4: Oye, eso lo cuentan a mano, ¿eh?
8: ¿Ah?
4: Cada dos a mano.
8: Yo no sé, Colchi.
0: ¿A mano, loco?
4: Sí.
8: Yo no sé. ¿Se
4: cuenta eso a mano?
1: Ay, tan bonito.
8: Oiga, para finalizar, ustedes hablando de Cartagena, ustedes saben las icónicas letras de Cartagena, tendrán una nueva ubicación, sí. Dijo el alcalde.
5: ¿Te sabes que está en Marbella?
8: Sí, en Marbella. Las obras del gran malecón del mar continúan transformando el borde costero de Cartagena y ya comienzan a generar cambios visibles en algunos puntos de la ciudad emblemáticos. Uno de ellos será el traslado de las tradicionales letras de Cartagena, ubicadamente en el sector de Marbella. Sí. El anuncio fue realizado el 22 de julio por el alcalde de Maestro Urbain durante una entrevista. Vea, ya no quiere llegar por acá. En que explicó la reubicación responde al avance de las obras del megaproyecto. Las letras de Cartagena serán trasladadas, ¿sabe a dónde? ¿Dónde? A Puerto Duro, aquí están haciendo el trabajo.
9: Ah, ok.
8: Sí, no, eso, bueno, eso parece ahí un mirador.
0: No me parece.
9: Sí, sí, sí.
0: ¿Por qué? Porque parece porque está viendo, viene mucha gente de acá del lado de la Boquilla, de Barranquilla, y ven la ley.
8: ¿Tú le escuchaste la noticia? ¿Por qué es el cambio?
0: Sí, porque van a poner el...
1: No, pero mira, de todos modos, casi siempre en las ciudades esa letra está a la entrada, que sí, la gente, la que entrada, visitante la vea. Acá en Puerto Duro queda un poco escondida.
4: En la perimetral hay una.
8: Sí, también. Sí.
1: Por eso quedarían escondidas.
8: Según informó el mandatario, las letras serán llevadas a Puerto Duro, espacio que hace parte de la estrategia de recuperación y revitalización del frente marítimo de la ciudad. Las letras de Cartagena estarán...
1: Pero deberían poner dos. Claro. Una allá y otra acá. ¿Cuál es el problema?
8: No, porque es que la que ellas no lo van...
1: Es más, en el malecón deberían ponerlo cuando ya lo habiliten allá.
8: Es que lo van a quitar no porque quieren, sino porque está en la mitad de los trabajos que están haciendo. Ahora, cuando terminen el malecón, cuando termine el malecón, de pronto colocarán, pondrán otras letras.
0: Realmente tú, ¿dónde ves tú que deben de ponerla? En la entrada de Cartagena, deben de ponerla para la de Ternera, y otra lado de la Boquilla, te critica.
8: En Ternera acá encima, la casa tuya.
0: No, ahí donde sea, ahí viene.
1: Y los turistas que llegan por avión. No, porque la Boquilla tendría que poner la Boquilla.
9: Claro.
0: Y los turistas que llegan en avión. Ahí en Crespo, ahí está bien.
8: Papi, pero si están haciendo unos trabajos y eso... Eso está en la mitad.
9: Y los turistas que vienen en avión.
0: Una valla más.
4: ¿Dónde está en Barranquilla?
0: ¿Ah?
4: ¿En Barranquilla dónde está?
1: En la entrada.
0: Estoy hablando,
8: Carlos. Pero por eso, porque están haciendo
0: una valla. Qué pena con usted, una valla grande para que la gente haga la vuelta.
8: Pero espérate, ahora que terminen en malecón, ponen otras letras.
9: Bueno, ya.
4: Si eres rosquero.
0: No, rosquero, no, es la pena, papi. Todo el mundo tiene su valla, su entrada en la entrada ahí mismo.
4: Claro. Su entrada es la entrada, compa.
1: ¡Bien, Darío Monfo!
0: ¿Qué
4: es su entrada
0: en
4: la entrada?
0: Ey, ¿cómo la va a poner? Ya la va a ver. El está de enero.
5: En todo caso, si la van a reubicar acá en el sector de Puerto Duro, pues digamos que se está rescatando este sector y también la idea es jalar al turismo para que visite este nuevo punto de la ciudad dedicado al turismo.
8: Además del traslado de las letras, el sector contará con la llegada de las tradicionales chivas turísticas y estará conectado con Nuevo Chambacú mediante un puente que será construido como parte de las intervenciones urbanísticas.
9: Acá, ¿no?
8: ¿Por qué se está haciendo el traslado de las letras? Que te quede claro, Mello, porque en 4 días, desde el 22, en 4 días, creo que hoy o mañana, estará ya el trabajo del malecón, estará llegando hasta esa parte. Entonces, para no recoger las letras, la van a colocar en Puerto Duro, que es un otro
9: la van a reubicar.
0: La reubicar nuevamente ya.
5: Seguramente.
0: Si vamos a rescatar lo antiguo, deben de poner los kioscos donde andan los huevos.
9: O sea que ese puente cruzaría desde Puerto Duro hasta toda la laguna.
8: Hasta el nuevo Chambacú.
5: Sería bacano.
9: Palafíticos, claro. Me imagino.
0: No, yo no.
5: Oye, 7:50 minutos, vamos a hablar. Cuando regresemos, vamos a hablar de la problemática que hay. Ayer donde hubo protesta.
9: Oiga,
5: calamares. Llevan cuatro días.
8: Calle de la Lengua, 4 días sin luz. Estoy esperando que me tiren el dato.
5: Y necesitamos oyentes que están en este sector que nos llamen a ver si ya solucionaron el problema. Porque hasta ayer completaban 4 noches sin luz.
8: Y lo que decía, adultos mayores, bebés, con estas calores que están haciendo. O sea.
5: Entonces, señores.
8: Y la gente se estaba quejando, era por un transformador que estaba botando aceite. Sí. Y un transformador que no servía, que no se lo querían.
5: Y al parecer la empresa prestadora del servicio no ha respondido hasta el momento. Entonces, 4 días sería bueno si hay algún oyente en este sector que nos llame para escuchar su versión. ¿Cómo va esto? Si ya se les restauró el servicio. Nos cuentan, ¿vale?
8: Oiga, por acá otro datico, movilidad en el recreo alzado está 5-0. Hay carrón en esta hora.
9: Claro.
8: No lo esperaba de ti.
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57 minutos, 7:57 en Olympic Exterior, muchachones. 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

0: Son las 8:14 minutos. Mañana de jueves, señores, jueves de TVT en Olímpica Estéreo. Y a propósito de TVT, este 16 de agosto estamos de concierto retro, señores.
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0: 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Tremendo conciertazo vamos a tener. Así que preparados.
1: Vamos a tener nada más y nada menos lo que crecimos con esto. Salserín desde Venezuela.
0: ¿Quién no se acuerda de esto? ¿Quién no se acuerda?
2: Le tengo presente.
1: ¿De qué?
2: De sol a sol.
0: ¿Qué tal esta? Salserín Orquesta en Cartagena. Esto también lo vamos a disfrutar este 16 de agosto, domingo con lunes festivo.
1: ¡Allá!

0: también, esta también. Así comenzó Ricky Martin.
1: Salserín Orquesta. ¡En vivo! Y junto a Salserín Orquesta, vamos a tener a... ¡Hey! ¡Moni Cepeda! Este concierto va para los amantes del merengue, mira.
2: ¡Irte, hermana mía!
1: Boni Cepeda, señores, en Cartagena.
2: ¡Erta!
1: Y con Boni Cepeda y Salserín Orquesta estará...
3: ¡Oh, yes! ¡Ella es...
1: ¡Bimboy!
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1: ¡Bimboy! ¡Bimboy! ¡Bimboy! ¡Bimboy!

0: día voy a hacer el pareo de la hermana Nando.
1: ¿Quién?
0: ¿Ah? Ese día voy a hacer el pareo de la hermana Nando.
1: ¿El pareo?
0: El pareo de ella.
2: ¿Y el marido no va?
0: No sé si va.
1: Big Boy, señores, el mismo que canta esta canción. Señores.
3: Ey, por ahí el señor director va a hacer un reto. Si tú le dices rapeo, te quisiera mover la mano, regala 6 boletas.
4: Volver a quererte, volver a tener.
5: Y yo te regalo 200 barras.
3: ¿Cierta?

0: tendremos salsa, suéltala, merengue, música urbana
1: y también
0: rock en español.
1: ¡Erta!
0: Porque van a estar los prisioneros.
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3: Y ladra un perro en esa canción.
2: De caminar.
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4: Ida de los Calamares, Calle La Lengua, sí, la ida y venida por el Patillazo. Y estamos hablando de una situación que, por cierto, hoy ya son 5 días lo que se cumplen en este sector de la ciudad, exactamente en la Calle La Lengua, sin energía.
0: Ya
4: 5 días hoy.
0: 5 días ya.
4: Sí, señor, efectivamente.
3: Yo me imagino entonces las tiendas, ¿cómo hacen para el negocio? No,
4: claro. La familia, los adultos mayores,
0: no
4: los bebés.
0: Eso, sino la salud de los ancianos, la calor. De los niños, o sea, y sobre todo con las altas temperaturas que está haciendo en la ciudad, igualmente los víveres se van dañando, las carnes se van dañando.
4: Total, total.
3: Y algo importante también, la seguridad, porque es oscuro.
0: Claro, total. Entonces, ayer los habitantes de este sector, de este barrio, se tomaron el sector del Patillazo.
4: Sí, el Patillazo, todo eso lo cerraron. El ingreso para ir a la campiña lo cerraron. El de subida, el de bajada hacia la iglesia de Unción, todo eso estaba cerrado. Se tomaron las vías de hecho para hacerse sentir, porque ya están cansados. Hoy, precisamente, son 5 días. Y en estos momentos nos vamos a comunicar, tenemos comunicación con la presidenta de la Junta de Acción Comunal del barrio Los Calamares, exactamente Yajaira, que nos va a comentar qué es exactamente lo que está pasando en este sector, por qué la empresa Afinia, prestadora de este servicio, no ha ido a arreglarle este transformador, y que sea ella misma, pues, que nos explique qué es lo que pasa. Yajaira, buenos días, bienvenida a Olímpica.
5: Buenos días. Un poco difónica, pero aquí estoy, en pie de lucha por las comunidades.
4: Bueno, Yajaira, cuéntanos exactamente qué es lo que está pasando, hace cuánto empezó esta situación, esta anomalía, la falta de energía en el sector de Los Calamares.
5: El día sábado, en horas de la madrugada, 3 de la mañana para amanecer domingo, una cuadrilla de la empresa de Afinia llegó al sector exactamente a las 3 de la madrugada.
4: Uy.
5: Desconectando las redes del transformador, porque no es como se ha dicho que el transformador se explotó, que el transformador se dañó. No, señor, ese transformador fue manipulado. A las 3 de la mañana, ahí tenemos un vecino, cuando se paró, yo a la cuadrilla, cuando empezó a desconectar las redes y le hizo la pregunta, ¿qué pasa? Y la cuadrilla le dijo, vinimos a arreglar esta cajetilla que está aquí, que es la que alimenta el sector porque está en mal estado, y en una hora se la traemos. Resulta y pasa que esa hora se convirtió en estos 5 días que cumplimos hoy ya sin energía, y como tú lo has dicho, teniendo pérdidas millonarias tanto en los negocios como en las viviendas de cada uno de los habitantes. Aquí hablamos de pérdida no solo material, aquí también ya estamos expuestos a unas pérdidas personales, la salud de los adultos mayores, la salud de los niños, ancianos enfermos, con discapacidades tenemos aquí en la comunidad. No hemos llegado a ningún acuerdo de Afinia, y no ha sido por parte de la comunidad, porque hemos estado dispuestos a conciliar y a llegar a acuerdos. ¿Qué sucede con este señor gerente de Afinia? Que al parecer no le veo perrenque ni palabra, porque hoy nos citó para una reunión el propio personero, y el señor Kevin Zabalza me pidió un listado de 30 personas de la comunidad para que nos reuniéramos a una mesa de trabajo en la Casa de Justicia Country, y estoy escuchando en La Reina al aire que él dice que no hay ninguna reunión. Entonces, ¿qué es lo que estamos, hablemos del mismo idioma, señor gerente de Afinia. Necesitamos soluciones. Usted debe saber y usted debe tener las denuncias pertinentes entabladas en estos usuarios que usted manifiesta de que tienen robo de energía. Porque es que yo no le estoy diciendo que de pronto no lo haya, porque yo no puedo hablar por otro, yo hablo por mí. Pero usted tiene que tener certeza. ¿Y para qué está la tecnología? No viniendo a cambiar los contadores cada vez que a usted se le parezca o quiera. Porque es que hace un mes y medio ya nos cambiaron los contadores. Ahora resulta que el dilema es que tienen que volverlos a cambiar junto con las redes, junto con los transformadores. No, señor. No, señor. Sí, usted dice que usted es una empresa privada y que si tiene que retirar su comitiva y sus transformadores, usted lo hace porque usted manda en su empresa. Pero vea, déjeme decirle que usted lleva años manteniendo su empresa con el servicio que los usuarios cancelamos. Señora, porque aquí le llevo más de 50 recibos donde están los vecinos al día.
1: Señora Yajaira, buenos días. Le habla el Chacal de Olímpica Estéreo. Señora Yajaira, según lo que estoy escuchando, la respuesta por parte de la empresa prestadora del servicio es: se les quitó la luz porque en el barrio se presenta robo de luz.
5: Esto es lo que ellos han manifestado. Esto es lo que ellos han manifestado.
1: Pero por unos está pagando todo el barrio, según.
5: Por unos estamos pagando todo el barrio y yo creo que toda Cartagena, porque es que la problemática no es aquí en Los Calamares. Entonces, señor gerente Afinia, entonces no es la comunidad de Los Calamares. Es la empresa de Afinia que no ha dado abastecimiento en Cartagena.
1: Los vecinos del barrio Los Calamares le han mostrado a usted como representante del barrio que han pagado su recibo. O sea, sí, que señor, ha pagado el sí, servicio.
5: Señor. Sí, señor, aquí tengo los recibos y se los puedo mostrar y se los puedo llevar donde quiera.
4: Yajaira, yo te hago una pregunta. No entiendo el por qué lo que usted acaba de decir nos está comentando de que el transformador no tiene daño, que fueron una qué?
3: Una comitiva.
4: Una comitiva que llegó.
3: Una cuadrilla.
5: Sí, señor.
4: Que desconectó. Pero ¿por qué desconectó los cables?
5: Es que aquí es donde está el dilema. Aquí es donde algunos vecinos que siempre hemos manifestado que este transformador no abastece el sector, porque ha crecido el sector. Antes eran unas casas de un piso, hoy en día hay edificios de 5 y 6 pisos. ¿Por qué Afinia, si sabe que estas comitivas y estas redes no tienen capacidad para conectar más contadores, por qué venden el servicio a esos nuevos usuarios? Antes cambien las comitivas y ahora no digan que porque hay robo de energía es que estamos presentando el problema. Porque ese problema de ese transformador no es de ahora. Yo tengo 42 años en esta comunidad y ese transformador toda la vida ha presentado problemas, pero en este momento no lo está presentando. En este momento hubo una cuadrilla de Afinia que se dirigió aquí al sector a manipular el transformador para dejarnos sin energía.
1: Señora Yajaira, hace un momento usted hablaba que ya hace unos días atrás la empresa prestadora del servicio había cambiado contadores.
5: Sí, señor, efectivamente. Y yo le puedo tomar foto y mostrarle en este sector donde primeramente se fue la energía, el servicio de energía. La mayoría de los contadores son nuevos porque ya los cambiaron.
1: Entonces, si han cambiado contadores, ¿cómo alegan ellos que hay robo de luz?
5: Exacto.
1: Si se cambiaron los contadores y perjudicando a una gran mayoría, según lo que usted está manifestando, de usuarios que tienen nuevo contador y están pagando el servicio. Un servicio, señor, que hoy es deficiente.
4: Y ahora que venga recibo.
1: 5 días sin luz y perjudicando a la comunidad. Mi pregunta es, ¿ustedes han escalado esta novedad del servicio de la luz en su sector hacia las autoridades, hacia el alcalde? ¿Qué les han dicho o solamente han dirigido esta queja a la empresa?
5: Aquí hemos tenido comisiones de la Secretaría del Interior. Ayer hablé personalmente con el personero quien tiene conocimiento de lo que está pasando aquí, y precisamente a través de la Secretaría del Interior fue que acordamos la reunión para el día de hoy. Por eso me extraña que al aire el señor gerente de Afinia esté manifestando que es que hoy no hay ninguna reunión, porque yo aquí en el punto de bloqueo tengo el personal que ya estaba organizado con un listado de 30 miembros con su número de cédula para ingresar a la mesa de trabajo con Afinia.
1: Pero entonces, si se concreta una reunión, según lo que usted me manifiesta, ¿dónde está la Secretaría de Gobierno? Es
4: del Interior.
1: Del Interior, Secretaría del Interior, más la empresa, como el señor gerente dice que no tenía conocimiento. No entiendo.
5: Ahí es donde está el detalle, que ya tienen conocimiento y yo me estoy comunicando a través de Kevin Zabalza, que es el funcionario de la Secretaría del Interior que ha estado aquí en la comunidad.
1: ¿Qué dice?
5: Ahorita mismo lo acabo de llamar y me dice, ya te devuelvo la llamada. Pero entonces ya el personal está listo y vestido para que solucionemos, porque nosotros no nos hemos negado a llegar a acuerdos y a que las socializaciones se hagan como debe ser. No arbitrariamente como Afinia ha venido queriéndolo hacer, no aquí en Los Calamares, sino en toda Cartagena.
1: Señora,
5: presentarse los días festivos en horas de 5 y 6 de la mañana, cambiar postes y comitiva y cuadrilla sin socializar, eso es criminal. Usted tiene que prever primero que los usuarios estén en disposición, porque aquí tenemos personas operadas de corazón abierto, ya le dije, adultos con discapacidad renal, personal con oxígeno y toma, pues eso es criminal, señora gerente de Afinia.
1: Señora Cajaya, le hago una pregunta. ¿Y ustedes todavía siguen con el bloqueo de la vía?
5: Y vamos a seguir, y ahora nos vamos a intensificar, porque si nos toca bloquear toda Cartagena, lo vamos a hacer. Y le aseguro, señor de Olímpica, que cuando pase esto a mayores y ocasione una desgracia, es cuando la autoridad competente va a hacer presencia, porque esto es de alcaldía. La alcaldía tiene que hacer presencia aquí en las comunidades.
1: ¿Qué le piden hoy ustedes?
5: Pedimos que nos restablezcan el servicio de energía y que luego vengan los acuerdos, y que si se tienen que cambiar las comitivas, se cambien. Si se tienen que cambiar los transformadores, se cambien. Pero que el contador que esté en buen estado, se respete.
1: Muchas gracias,
5: y el que
1: señora
5: está cometiendo el fraude, que lo saque. Porque es que yo no le estoy diciendo al señor gerente Afinia de que aquí tenga que haber fraude, no, señor. Para eso usted tiene tecnología y tiene sus cuadrillas, para venir a detectar dónde están los fraudes.
1: Sí, porque es que si están alegando que hay fraude, deberían identificar cuáles son esas personas o esos negocios que están cometiendo el fraude, pero no perjudicará al resto de la comunidad. Y ya cuando van 5 días sin luz el barrio, es aquí obviamente entendemos a los vecinos.
5: Claro. Señor, para eso usted tiene tecnología y tiene sus cuadrillas, para venir a detectar dónde están los fraudes.
1: Sí, porque es que si están alegando que hay fraude, deberían identificar cuáles son esas personas o esos negocios que están cometiendo el fraude, pero no perjudicará al resto de la comunidad. Y ya cuando van 5 días sin luz el barrio, es aquí obviamente entendemos a los vecinos,
4: claro,
1: comunidad. Y ya cuando van 5 días sin luz el barrio, es aquí obviamente entendemos a los vecinos,
4: claro, la inconformidad, la molestia,
1: claro.
4: y la tomada de vías de hecho, porque es que en realidad, o sea, si ya las autoridades están haciéndolo, llegan, no pasa nada. Si la Secretaría del Interior llega, no pasa nada. Le hacen el llamado al gerente de Afinia, tampoco pasa nada. Ya esto tiene que pasar, escalar y llegar hasta la alcaldía. El señor alcalde que se pronuncia acerca de este hecho en el barrio Los Calamares, porque no ni uno ni dos, son 5 días. Y estamos viviendo en una ciudad donde este servicio público es importantísimo. Lo ha dicho la señora. Tienen personas operadas, personas con enfermedades, adultos mayores, bebés. Hombre, no.
3: Se baila el indio.
4: No puede ser.
1: Señora Yajaira, muchas gracias. Gracias por permitirnos hablar con usted, conocer la problemática que se presenta en el barrio, y estaremos muy atentos. Tiene nuestro número para que nos llame en caso de tener noticias si se va a realizar o no la reunión, o qué acuerdos llegan con la empresa prestadora del servicio.
5: Muchísimas gracias a ustedes. por ser el respaldo de las comunidades de aquí de Cartagena, porque créame que si no fuera por los medios
1: de comunicación, sí señora,
5: si no fuera por medio de los medios de comunicaciones, este fuera un pueblo que estuviera oculto. ¿Por qué? Porque vuelvo y le repito, ¿dónde está tan siquiera el alcalde local de aquí de la localidad 1?
4: Que debería estar ahí.
5: Tenemos a una cuadra de aquí. ¿Dónde Mirage. Está?
1: No ha ido.
5: ¿Dónde está?
1: El alcalde de la localidad no ha ido.
5: No ha ido aquí a la protesta.
4: ¿Cómo se llama? ¿Cómo se llama el alcalde de la localidad? ¿Cuál es?
5: Ricaute, Juan Ricaute.
4: Juan Ricaute, hombre, Juancho, debería estar ahí con la comunidad haciendo gestiones.
1: Ay, señor Juancho, ahí, en estas problemáticas es donde se necesita su presencia.
4: Señora Yajaira, vamos a hacer algo. Señora Yajaira, le voy a escribir de mi número personal para estar muy atento a esta problemática, a ver qué pasa en el transcurso del día, y me está comunicando por WhatsApp, ¿vale?
5: Muchísimas gracias a ustedes.
4: Claro que sí, en cualquier momento del día que tenga alguna noticia que pase, nos las tira para nosotros darle a conocer a través de Olímpica Estéreo.
3: Y una pregunta, si el alcalde menor está en ese sector, ajá, que no se le fue la luz, ahí, tampoco.
1: ¿Tendrá planta? Que tener planta.
4: Tiene que tener planta.
1: Yeah. ¿O será que el alcalde, donde vive el alcalde, si hay luz, señora Yajaya? Se fue. Pero, de verdad, ahí si va, yo estoy perjudicado y vivo en ese sector, es lo más lógico, que como alcalde, ahí es donde a mí me debe doler mi comunidad.
4: Papi, que no son ni uno ni dos, son 5 días, a esta altura
1: ahí,
4: de la vida.
1: Ahí es donde yo tengo que poner pecho y hacerme sentir como el alcalde de la localidad.
3: Oye, hay mujeres recién paridas, señores de la tercera edad, no me
1: son 5 días sin el fluido eléctrico en este sector. Señores de la empresa prestadora de servicio, ojalá puedan escuchar a la comunidad. Apartemos un poquito los egos, apartemos la rabia, sentémonos a hablar, hablando se solucionan las cosas. Pero tampoco es que cuando se cambien todos los contadores o se cambien todos los circuitos, es que voy a poner el servicio de la luz. Póngale el servicio de luz a la gente y van solucionando las cosas poco a poco. Esto se puede salir de control.
4: Total.
1: Ya son 5 días.
4: Verdad, 5 días.
1: Imagínense, es uno que se le va la luz 2-3 horas y se está desesperando.
4: Y fíjate que lo ha dicho a través de Olímpica Estéreo la presidenta de la Junta de Acción Comunal. Si no le coloca o le pone la energía lo más pronto posible, van a tomar vías de hecho. Ya se van a tomar Cartagena. Y no me parece que esto esté pasando en pleno siglo XXI en una ciudad como Cartagena. O sea,
1: ojalá,
3: la super ciudad.
1: No, ojalá, sí señor, ojalá también el alcalde mayor de Cartagena, señor Domecq, ojo con esta problemática. Son 5 días.
3: Y una pregunta.
1: Si el alcalde de esa localidad no se ha puesto al frente, pregunte qué está pasando y veamos de qué manera podemos ayudar a la comunidad.
3: Una pregunta, señor Chacal.
1: Dígame.
3: ¿Y esos 5 días y 4 noches los restan del recibo?
4: Restan, deja que venga el recibo para acá tú que tenga el tanganazo.
3: Digo,
4: ¿dónde lo viste?
1: La lógica debería ser que no.
6: Lo que pasa es que aquí no se cobra por... El servicio de energía no se cobra por días, sino por consumo. Entonces ahí, una vez no hay servicio, el contador debería detenerse.
4: Ayer cuando yo iba a pasar por allá, un muchacho se paró y aquí no va a pasar nadie. Y le decía a uno mototaxista, pero déjame pasar. No, mi hermano, usted porque tiene luz en su casa, pero ya son 4 días, ayer en la noche, 4 días sin energía. Papi, no va a pasar nadie que se vaya por otro. Y yo le entendí.
1: Cualquiera se desespera.
4: Mare está desesperado.
1: Soy el Chacal y aquí estamos para escuchar al pueblo, la problemática del pueblo. La ciudad necesita seriedad.
7: Estamos contigo, Chacal.
0: 8:35, señores, y es ahora las noticias y la música, nombre Mega Tienda.
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0: ¿Cómo se llama Amor Narcótico y suena aquí en Olímpica Estéreo a nombre de Mega Tiendas?
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1: Son las 8:47 minutos de la mañana. 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
5: Es verdad,
6: Loco, yo.
3: Estoy que compro cuatro.
6: ¿Cómo?
3: Cuatro sombrillas esas. Para tener el carro.
6: Por comprar de 35 mil. Todos los días hoy hace una de 35 mil. Después hace otra de 35.
3: Ah, claro.
6: Paga 4.990 pesos. Los 10 pesos se los da al que cuida el carro.
4: Oye, ese objeto es tan bueno que cumple dos funciones. Cuando hay sol es sombrilla. Y cuando llueve, compa.
6: Paraguas.
7: Mira acá. Medio ya, ya ligado por la cuidada de la camioneta.
3: Sí, claro. Yo voy a comprar un abanico. Duré como 15 minutos y cuando salí 2.000 barras. Yo no soy blanco.
1: Ella, viste.
7: Pero porque tiene que estar que no está. Eso es lo que estaba diciendo Happy.
4: Exacto, porque.
7: Eso es lo que estaba diciendo Happy. Él se manda.
4: Que no tiene filtro con
7: Y lo peor, que él está haciendo Blacho.
4: ¿Qué te hizo Blacho a ti?
7: ¿Qué te hizo Blacho?
3: Hay personas que nos andan, no colaboran.
4: Pero porque si hay tantas que hay, porque tienes que mencionarla, ¿eh?
7: ¿Por qué Blacho?
3: Ya nos habíamos muerto, papá.
7: Pero ¿por qué Blacho?
6: Pero es que esa es la esencia de él, déjenlo
4: en medio. No, esa esencia mete en problemas.
3: Yo estoy trabajando así cuando lleno limpia vídeo. Limpio no vale mía.
7: Sí.
3: Yo de sus 500 barritas.
7: ¿Y quién no da? ¿Quién no da?
3: El Blacho no da.
4: ¿Viste?
3: Ay, pero tú sabes por qué le preguntas. Tú sabes quién no da. ¿Para qué pregunta?
4: ¿Y cómo te diste cuenta?
7: Yo estoy corroborando si el señor podía hacer o no podía hacer aquello.
4: Pero qué necesidad de mencionar el que no está aquí. Bueno. Ese es como de pronto decir Laura Vanessa ahorita, si dice algo él.
3: ¿Qué va a decir?
4: Laura sí hay que mencionarla porque ella también cuando no está
7: por aquí. Por ejemplo, Laura Vanessa está de vacaciones.
3: Se fue sin pagar los tintos al viejo y me dijo.
8: Ay, Laura, mija, yo acabo de pasar una pena. Ay, mija,
6: ¿y sabes qué es lo peor?
4: Es que yo tiene que pagar.
6: Que el medio no le gusta ver a nadie. Y yo sí vi, cuando yo llegué, casi siempre cuando yo llego al estadio del señor de Tinto, cuando yo llegué lo veo, es de espalda a donde está el señor, al vidrio. Sí, sí, y no, y aquí el emisor, y bueno, y ya, él tomó Tinto, que cuando llego que se va el señor. Ajá, Meji, ¿tú qué? ¿Por qué no te vas a tetito? Ah, si la bravoresa se fue de vacaciones y no le pagó. Qué pena con el pobre viejo, que no tengo ni para pagarle.
3: Estoy limpio, pero no, ay, ya.
6: Se fue la hora de vacaciones. ¡Ay, lindo! Sin pagar.
4: Y dejó la culebra a ti.
3: No, pero ella está escuchando, si mandó un nequi para pagar las viejas que va. Porque...
4: Ella dijo que esto dique, tú conoces allá, pero.
3: Bueno, ella.
4: Jorindel.
3: Y ya tiene que volver.
6: ¿Cómo cuánto le debe?
3: No, le dejó como 50 barras entre los dos.
6: Yo creo que toda esta semana ese señor no te va a ver la cara.
7: Por ahí, sí, me están diciendo que ya puedo echar los pescados en el pozo.
6: Sí.
9: 130 mil tres. Es un sonido
4: total. Oye, te digo una cosa, 50 barras en café a 100 pesos. Son pocos días, compa.
7: Que ya me están escribiendo acá que, ya empezó a llover en el pueblo.
6: Sí.
7: Ya puedo volver a echar los pescados.
3: Papi, no, echa lo que sea. Ella pescado y nunca trae nada.
4: ¿Es obligatorio traer pescado?
3: Papi, yo he viajado y yo traigo. Diabolín, tú has comido diabolín, galletas, vainas, tú, Nando, todo, yo traigo.
4: No te recibo más nunca, no, nada.
3: Papi, porque eso, él tiene que traerlo.
4: Lo que le está hablando, claro. Él
3: tiene que traerlo.
4: No te está echando en cara.
6: Pero ese pena no va a echar.
3: O sea, no, porque él ha echado ahora, primero me dio unos pollos. Nunca trajo pollos ni nada. Después unos pescados menos.
6: Señor Mello, ¿cuántos años tiene usted?
3: 53 años.
6: Usted no se ve tan viejo para estar creyendo la coche que tiene el pescado, que tiene pollo.
4: Cada se lo roba. Cría pescado para otro.
6: Bueno.
7: ¿Y el Nando qué?
6: Vamos con el tema de conversación mejor.
4: Bien,
6: Nando, oye, temprano es más bacano.
4: Tengo que
7: preguntarle al medio por Nando.
4: No, mi hermano.
7: Nando, ¿qué?
4: Mi hermano.
7: Nando un atrevido.
6: ¿Por qué?
4: Tengo que.
7: No, mismo chile.
4: ¿Qué es lo que es?
3: Nando atrevido, compró carros en hace curso.
7: Ajá.
3: Ya yo lo admiro.
7: Sí.
3: Ya gracias a Dios un buen conductor. Y ahí él se puso atrás de mí para decir cómo voy yo, papi, con su y esa loma.
4: Sí. Ah, ¿viste el video?
3: Yo vi el video.
4: Escoltándolo, compa, que de pronto una.
7: No, por el contrario, él le pasó como a ti. Nando demoró 2 años con carro, con licencia y Keimer en el carro.
6: Ayer precisamente, cuando él grabó el video de Mello saliendo aquí, para los que no saben, para poner en contexto al oyente.
2: En contento.
6: Aquí es una rampa.
2: Sí, una rampa.
6: Una lomita. Una loma para salir del centro.
7: Rampa,
6: y en Mello está.
7: Una rampa.
6: Ese es uno de los retos que él ha tenido, subir esa rampa.
2: Claro.
6: Y ayer en Nando logró. Y entonces antes que se fuera, el Mello, yo cogí, él dejó el celular aquí en el mesón y yo le tomé una foto. ¡Ra!
7: ¡Tácata!
6: Cuando él va en el camino, ajá, que Nando le manda el video de él, yo le mando la foto. ¡Mello, dejaste el celular! Y el Mello, ¿y qué? Me escribió, ¿y qué? Bueno, ya voy para allá.
3: El celular me
10: Se lo volvió.
6: Me dije, ¿este celular es tuyo? Sí, bueno, lo dejaste. Ah, bueno, yo voy para allá. Yo,
3: después dije, ¿qué será? Ese, cuando fui para el baño, tomó la foto del, y después mandó la foto del celular. No, yeah.
2: Y él contestó, le respondiste celular. El celular que sí, supuestamente se te había quedado acá.
3: Sí, tengo mi celular acá.
7: Y mi ponte pila que a veces te está escribiendo y no.
6: El miquito el cerebro le estaba aquí. ¿Cómo está allá y está acá?
3: Yo me gusta pensar, che, pero si nadie llegó a la emisora, ¿quién dejó el celular? Y no soy más. Pues no sé más. Ya se le hubiese mandado con la foto de perfil.
2: Es la verdad, vale.
6: ¡Vamos!
3: Tengo que pagar una deuda.
2: Mierda, ya somos dos.
6: ¡Vamos!
11: ¡Tengo que!
7: Ya yo dije.
6: Ya,
7: tengo que adelgazar.
3: Mierda. Esa es plata perdida.
7: ¿Por qué? ¿Por qué me llevo?
3: Papi, pagan como 2 meses en esa vaina y va un solo día.
7: Sí.
2: ¿Y qué más? Pero vamos.
6: Ya en el gimnasio le dijeron, no vayas a decir que tú vienes aquí.
7: Yo hice un en vivo. Ajá. Y en el en vivo dije, ¡hola! Por ahí donde venden ropa para gimnasio, ya la tengo en la casa.
3: Ya Laura te digo dónde.
7: Ya me llegó a la casa.
2: Ey, le está robando los derechos de doctora Laura.
7: Ya la tengo en la casa, zapatos, pantalones y camiseta.
3: Sí.
7: Así que ya es 25, voy a gimnasio.
6: En estos días.
2: ¿Y por qué es 25 y no ahora?
7: Porque el 25 es que llega.
6: En estos días vi a una amiga que es influencer. Se viene un concierto de salsa. Y gente dice, ¡ay! Por ahí que me enteré que viene un concierto de salsa. Ay, si alguien sabe dónde va a ser el concierto o tiene boleta, me avisa a comprarle. Al día siguiente seguía público el concierto. ¡Ey!
3: ¡Oiga! Por favor.
7: Quiero ir a ese concierto, pero no sé dónde.
6: Sí, quisiera ir, pero ¿dónde puedo comprar las boletas? ¿Alguien sabe al día siguiente?
2: Mami, tú trabajas en radio y sabes muy bien dónde son los conciertos, así que dejate de tanta falsedad.
6: No, pero no era Laura.
2: ¡Ey!
6: ¡Vamos!
11: ¡Tengo que!
12: ¡Hueso! ¡El diablo!
6: ¡El
12: huesazo!
6: ¡Vamos!
11: ¡Tengo que!
13: ¡Oye! ¡Lo que ustedes, que nos escuchan Olímpica Estéreo, que me pone de tonto! ¡Aleluya! ¡Aleluya!
6: ¡Vamos!
11: ¡Tengo que!
14: ¿Será que pagan hoy? Por favor, empresa, recursos humanos, contabilidad o gerencia.
6: Coge, mira, ve. Ya Laura pagó los tintos, mando aquí, ve.
11: ¡Mierda!
6: Es más, dile, puse que pago los tintos y con lo que sobre, cómprale desayuno que debe tener hambre.
11: ¡Mierda!
7: Y te está mojando.
2: Y te está echando agua.
7: Echando agua.
6: Tú dijiste que entre los dos eran 50. Laura mandó 35. Coge.
3: Bueno, yo voy a llevar bien seguido.
6: O sea que le quedan 10,000 a favor.
7: Anda. Oye, en medio le cobraba tanto a Laura que se aprendió el Nequi del señor de memoria.
3: Ay, sí, siempre.
2: Ay, te está tirando en cárcel, te mató.
3: Oye, yo cuando estoy en vacaciones yo no escucho radio. Porque estoy dándome gusto, pero esta mujer de acá en vacaciones y está chismoseando la vuelta.
2: Paga. Debería. Ey, pero lo estapo, no vale. Dale, yo como tú la próxima que venga cuando te mande y que vea a buscar los tintos, párense usted y busque su tinto.
3: Oye, está de vacaciones, están los pueblos escuchando la emisora, no jodas. Obvia la aula.
6: ¿Cómo era?
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3: tanto que criticaba el cochino. Tanto que criticaba el cochino. Está en el pueblo, ahora está en el pueblo ella escuchando la emisora.
7: Y lo peor, en pueblo ajeno.
2: Oye, vas a pagar esos 30 remando.
4: Pero sé que confirmé yo hoy. Que si Laura no bebe café, ya no, él no bebe.
2: No.
4: Sí. Tiene 2 semanas que no bebe café.
7: ¡Mierda! ¿Por qué? O sea,
6: deja pagar cachetero. Los tintos que Laura mandó la plata.
3: No, papi, yo eso no lo voy a pagar, papi. Eso me queda a mí. Eso cuando venga ya un su tinto, ya mismo aquí no tiene que ir bien.
2: ¿Y los 30 barras que mandó?
3: Eso me lo voy a mandar.
2: Pero que puso en el grupo ahora, lee.
6: Dile, Laura, ya tú conoces a Yaper.
2: Ah, lo que te dijo ella ese día, ¿viste tú?
3: Claro.
4: Y ahí confirme que la que manda los cafés es ella.
2: ¡Anda, sí! ¡Ay, repíteme esa canción! ¡Anda!
3: La que manda los cafés ya, entonces.
2: Ajá.
3: Los mandados, vale. Yo no soy melego de ella. Así que date tanta pantea.

0: Se llama El Narcisista, lo nuevo de Kevin Cesar, sonando esa hora en Olimpia Estéreo. Fernandito, le tengo una pregunta. ¿Usted es de los que siempre compra el mismo sabor de gaseosa?
1: Pues casi siempre, mi compadre. Uno va a la fija, yo para qué me voy a desgastar, pero después alguien dice que quería otro. Ajá. Y ahí empieza el problema. Siempre me pasa eso en la casa.
0: Pero, ¿no? Tal cual, eso me pasa siempre. Uno compra la gaseosa de sabor cola negra y alguien quería que la gaseosa sabor naranja o manzana o uva. Y al final siempre hay alguien que quede inconforme, DJ.
1: Totalmente, eso pasa siempre, mi hermano. Muchas veces pasa eso.
0: Exactamente, y lo peor es que uno quiere quedar bien con todo el mundo, DJ.
1: Claro, porque cada uno tiene su sabor favorito.
0: A mí, por ejemplo, mira, a mí me gustó tanto gaseosa glacial, DJ, porque tiene 7 sabores.
1: ¿Carajo, 7? ¿En serio?
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1: Ay, ya, pero así cualquiera, mi hermano, te queda facilito. Uno lleva varios y cada quien escoge lo que quiere.
0: Dale, así, exacto. Y lo mejor es el precio, DJ.
1: No, a ver cuánto es.
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0: 9 de la mañana, 17 minutos en Olímpica Serie 9:17. Aquí estamos una hora más de música en temprano, es más bacano de Olímpico Estéreo. Bueno, muchachos.
1: Suéltala que suelta. Suéntame, gorila.
0: No. 9:18.
2: Cochi.
1: ¿Qué pasa, Cochi?
0: Cochi.
3: Era joven, puso el disco de Selena Quintanilla.
1: Oye, es verdad. El Cochi estaba sentado ahí. Happy, vamos con... ¿Qué pasó un día como hoy, la efemérides? No, murió en este... un día como hoy falleció...
3: Selena Gómez.
1: Y viene el Cochi y pone el disco y que... como la flor. Selena Quintanilla, no tiene nada que ver con...
3: Ay, el libro menos mal.
4: Menos mal. Que yo imagino que yo, la voy a votar.
1: Que... Verdad. Y que lo quería sorprender.
4: Ellos ni saben que yo no lo voy a sorprender con la cortina esa.
1: Y yo ayer
5: en la tarde. A mí en verdad que me pasó fue con viernes. No está mandando allá, mándeme allá.
4: ¿Qué?
5: Audio.
1: Oye, ya. ¿Qué le iba a decir? Imagínate que ayer también lo dejé. Yo me paré en la tarde ya. Y yo, Cochi, léete las cuñas. Y comenzó a leer mi hermano la torofili. O sea que hay una cuña de elasticidad y tal, hay contracciones y tal, da papi la chechi va en el legado de pañales. Y entonces dejaba la pista abajo y comenzaba a ver. Y pero subele a la pista mientras va así. ¿Cómo?
4: Estaba en la vuelta.
1: Giro Italia le quedaba.
4: Giro Italia le quedó pequeño.
1: Con rebalón y todo.
5: ¿Qué le ponemos, no? Las cascaritas, Rafalino. Mira, a mí que lee esa primera vista.
4: Oye, muchachos.
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3: ¿Viste tú? Oiga, muchachos, una pregunta a ustedes, así que son bastante intelectuales.
0: Dímelo.
3: Dele bien. ¿Esto es un halago o es una ofensa? Que una mujer le diga a uno, es que yo no quiero un man bonito, es que yo no quiero un man con un cuerpazo, yo te quiero es a ti.
1: Pocas palabras te está diciendo que
3: está fulero,
1: que está fulero físicamente, tanto de cara como de cuerpo.
4: Pero tiene un ¿por qué te corazón? Dijeron así?
3: ¿Es una ofensa o un halago?
1: No, compa, depende de cómo tú lo cojas.
3: Porque Shirley me escribió, Oscar Iván, deja el celo. Que yo te quiero es a ti, yo no quiero un cuerpo más lindo.
4: Yo no quiero un Brad Pitt, yo no quiero un hombre que vaya al gimnasio, yo no quiero nada.
5: Es un halago, papá. Un halago, una mujer que...
1: Sí, un halago, porque si tú eres, estás desordenado físicamente y la mujer te quiere así, eso es un halago, compa. O son dos cosas, o es un halago o esa muchacha le hace falta lente.
5: No.
3: Como una ofensa, compa.
4: No tiene más opción.
1: ¿Para qué como halago?
5: Hay mujeres que están enamoradas de ahí, dicen la vaina, lo bien, ¿verdad?
1: Sí,
3: claro, pero es una ofensa. Claro.
1: Compa, eso es una ofensa.
5: No. Ofensa es tú mismo, estás creyendo que es verdad, papi. Diga la vaina lo bien, mi hermano.
4: Si te lo dice el maestro, yo
5: por
4: le creo.
5: Por favor. Sí, una mujer me está diciendo a mí así, es verdad, porque hay mujeres que no ven el físico ni ven la gana, sino como tú la tratas.
4: Sí. Por ejemplo, tú no eres solamente.
5: Ellos solamente no soy bonito, soy ni cuerpo, sino la.
4: Ve. ¿Cómo es la cosa?
5: No, el cuerpo que tengo ni lo bonito, sino la.
4: No, pero tú dilo bien. Tú solamente no eres.
5: No soy
6: ojazos.
4: ¿Cómo es? ¿Cómo es? Yo solamente no soy.
5: No soy bonito ni tengo.
4: No, yo solamente no soy.
5: Yo solamente no soy bonito.
4: Una
5: cara bonita, ni un cuerpo, sino un buen corazón, una buena palla. Nando, mientras usted le hable bonito a una mujer, ay, qué lindo.
1: Sí, sí. Él es...
4: A mí me cuesta que el sensei le ha dicho a las mujeres, yo no solamente soy una cara y un cuerpo bonito,
1: sino también lo
4: yo
1: que
4: soy
1: tengo
4: corazón.
5: Dentro. Carro. No, pero ahí te estoy a meter lo material, no es lo material, las mujeres no se enamoran por lo material.
1: Vean que vamos a hacer algo, vamos a hacer alguna conversación entre tú y
2: así
1: yo.
2: Así comenzó Ricky.
1: Hagamos el cargo que yo soy esa mujer que tú tanto anhelas. Y tú quieres decirle algo a esa mujer, ¿cómo me dirías a mí?
5: Solamente soy. Da mami, pero has empezado tú con tu vaina. No.
4: Dale, yo te sorprendo. Mi amor, yo no solamente soy.
1: Aquí se gana y se.
5: Mi amor, yo solamente no soy cara bonita ni cuerpo.
4: No, yo no solamente soy una cara y un cuerpo. Yo
5: solamente
4: bonito.
5: No soy una cara ni cuerpo bonito, sino el corazón que tengo, mi amor.
1: O sea, tú tienes lo de adentro, lo tienes bello.
5: Sí.
1: Entonces déjame meterte la mano para voltearte, porque así está bien fulero.
2: Gallo que le voltearon, ¿cómo es que?
4: Ese chiste. Sí, dale.
2: ¡Humor!
4: ¡Humor! ¡Humor! Del sensei. Sensei.
5: Había un man que. Un gallo todos los días, a las 4 de la mañana. ¡Cóscaro yo! Y el man, el gallo no me ha dormido. ¡Cóscaro yo! De todos los días. ¡Cóscaro yo! Y el man, mañana no va a dormir. Se levantó más primero que el gallo. Cuando el gallo dice coco, le metió el dedo en el pico y se lo sacó por el trasero y lo volteó y lo tiró. A la cancha el gallo, ¡yo coroco!
1: El coche lo grabó.
5: No, está tan mal.
4: ¡Yo coroco!
5: No, yo no sé tú qué sacar en la ciudad, te voy a quedar en tu pueblo. Oye, ¿cómo va a decir no grabar el chiste ese?
1: No, ¿cómo?
5: ¿Cómo que le dice que no grabó el chiste?
4: ¿Ah?
5: Hombre, ando, estamos en el celular.
4: Bueno, llegó el momento de adquirir conocimiento. Ya ustedes lo están viendo, así como lo escuchaste en radio, ahora lo puedes ver en televisión, en las redes sociales, en las plataformas digitales.
1: ¡Yo conozco!
4: Está con nosotros el primer y último sensei vivo sobre la faz de la Tierra. ¡Oh, gran sensei! ¡Oh, gran maestro! ¡Oh, divino rastro! ¡Oh, oráculo!
1: ¡Oráculo!
4: Tú que todo lo ves y todo lo sabes. Menos que se meta en la casa del cuento, se viene a la emisora sin saber manejar.
5: El consumo.
4: Ilumina nuestro camino. Ilumina nuestro camino oscuro, feo, maluco, horrible. ¡Feo! ¡Trajinado, maltratado! ¡Negro! Como ¿cómo? Tu cara.
5: Como Abby.
4: Maestro.
1: Y el hombre que tiene que agregarle esto. El hombre que en su carretera, ¿cómo que la distancia? Ajá. Conserva la distancia bastante. Le caben 4 carros adelante para la semana.
5: Ah, bien, lo mejor. Tú. Y si te lo miras.
1: Ahí va.
5: ¿Quién nació sabiendo?
4: Maestro. Tú que cuando vas por la calle, haces caravanas. Para llegar a tu casa. Tú llegas a tu casa en caravana, ¿verdad?
5: Sí, va un poco más atrás de mí. En medio.
4: Sí, va pitando. ¡Ey, güey! ¡Dale!
5: Papi, hoy en mi vida, usted quiere adelante.
1: Ey, ayer bien. Cuando salí por aquí, él no podía subir el vidrio ya. Y un balique. ¡Bello! ¡Bello! Y entonces, y el balique, ¡ya te llevan cuello teso!
5: Papi.
1: ¿Sabes cuando uno está así, está como tensionado?
5: Eso te pasó.
1: Ay, pero
4: ya, maestro.
5: Está delicado.
1: Pero todos pasamos por eso. Fíjate, te pega una cachetada.
5: Está ojo con eso. Oh.
4: Bueno, maestro. Dice el corresponsal.
1: Oh. Ah, pero cambió el correo.
4: Sí, www. Bueno, maestro, ¿y cuándo vas a aprender a manejar.com?
1: Ahí está. Esa es una publicidad que no se puede dar.
4: Hay otro correo. www. Bueno, maestro, ¿cuándo vas a aprender a manejar en tercera y cuarta?
5: Ya voy hasta la quinta, papi.
1: ¿Quinta?
5: Con la 90, yo soy una mulé.
1: Ahí se le desarma la cara, porque cuando la quinta el carro iba en viaje.
5: Si tú lo dices, pues, ¿qué ha pasado?
1: Mi carro no es así.
5: Ay, él lo dice por experiencia.
4: Maestro.
5: Dígame.
4: Maestro, tranquilo. Olvídalos.
5: Avantile, vale.
4: Se burlaron de nuestro Señor Jesucristo. ¿Qué queda vale. de ti? Bueno, maestro, dice el corresponsal. Maestro, necesito tu ayuda. Tu colaboración.
5: Qué delicado.
4: Colabórame que yo te colaboro.
1: Esta llegó.
4: Te mando para la gasolina. Yeah. Maestro, tengo a mi esposa tengo un problema con mi esposa. De hace un tiempo para acá, cuando va a ser del 2, parece que fuera a ser el 1. Porque todo el tiempo es suelta.
0: Va mucho al baño, ¿eh?
4: Sí, va mucho al baño. Y eso ha originado que el recibo del agua se me suba. Hemos visitado médicos, pero nada. Sigue haciendo del 2 muy aguadito.
0: Constantemente.
4: Y constante. Maestro, necesito tu ayuda. Colabórame.
5: Que yo te colaboro. Muchas gracias a usted y a toda su vasta audiencia por la oportunidad para atender mis pacientes.
4: Saladita, saladita.
5: Sí. Le tengo la fórmula.
4: ¿La qué?
5: La fórmula.
4: ¿La qué?
5: La fórmula. Hombre, la receta.
4: Hombre, yo no te había dicho todavía.
5: Por si usted no de...
1: Está mecánico, él es automático.
4: Él es automático. Él es como el emperador. Emperador, yo lo grabo, lo puedo poner de asiento.
0: Ey, ey, ey, ey. Ey, ey, ey, ey.
4: Esa es la presentación.
1: Ajá.
0: A rodear. Aquí se gana y se goza.
4: Dale, maestro.
5: Para esa persona que pasa, está suertecita, porque...
4: ¿Está qué?
5: Suelta.
4: Suertecita.
5: Por una base fundamental, yo tenía...
4: ¿Tú has tenido?
5: Yo tenía una tía que no se podía reír, ¿verdad? Enseguida.
0: Mira.
5: No se podía reír, porque se trataba ella. No se podía sentar porque ya el cojín sucio.
4: Sí. Sí. Marcaba, marcaba el territorio. Sí,
5: señor. Esa muchacha que busque plátano verde... Los sancochos y los...
4: Espérate que estoy anotando.
5: Plátano verde de desayuno. Plátano verde y lo de enfriar. Se lo comas sin agua. Y de merienda guayaba verde.
0: Que se atore.
5: Sí, que se atore. No vaya con agua. Y de merienda
1: guayaba. No, porque la guayaba le puede causar una apendicitis.
5: No, no, no.
1: Apendicitis.
5: Papi, la guayaba se va a comer la guayaba, la pepa no.
0: Ay, la pepa no es
5: no, la sí verde lo tapa todo.
0: ¿Que da fatiga?
5: No, no, no.
0: Pero de todas maneras, si te comes la guayaba,
1: lo que
0: se va la pepita.
1: La pepita es la que tapa.
5: No, no, pero, ey, papi, la guayaba, la concha verde, usted se la come y tapa. Y el plátano verde.
0: Oiga, y lo que no sabe usted.
1: La concha lo que se va a comer.
0: No, no, sí. Sensei, y lo que no sabe usted es que la guayaba verde da fatiga.
5: Por eso, porque no
0: es. Porque tiene mucha vitamina.
1: No puede. ¿Qué es la fatiga? No
0: puede. Fatiga es como un malestar de hambre, como que. Sí,
1: ya. Fatiga es hambre, compa.
5: Eso, usted come esa vaina y esa muchacha se deja de ensuciar.
4: Pero venga, maestro, vamos a recapitular.
0: Ay, no, bien,
4: no.
0: Sí,
4: porque es que no le entendí.
1: Yo tampoco te entendí.
4: Le está enredado hoy. Yo no sé qué está más enredado, si su lengua o el cabello. O la peluca.
1: Las tres cosas, compa.
5: Plátano verde.
4: Plátano verde.
5: Sancochado.
4: ¿Cuántos plátanos compro?
5: De lo que le quepa a ella, uno o dos.
0: ¿Cómo? ¿Cómo así que lo que le quepa? ¿Así que lo que le quepa? ¿Dos plátanos, un plátano?
5: Bueno, dos plátanos, uno.
1: Lo que se pueda comer.
4: ¿Verde o maduro?
5: Verde, verde. Plátano maduro no sucede.
4: ¿Grande o pequeño?
5: Sí, a ella le gusta grande, eso como grande, si es pequeño.
4: Okay. ¿De aquí del mercado o de la Olímpica?
5: Del mercado.
4: ¿De la zona bananera o de acá del sur de Bolívar?
5: Del sur de Bolívar.
0: ¿Pollocho o mafufo?
5: No, plátano, pollocho no, plátano. Los sancochas.
4: ¿Una mano o compró dos nada más?
5: Dos unidades.
0: ¿Pintó?
4: Pero que estén pintó. No,
5: ahí, pero de vale, mía. ¿Estás viendo qué vete? ¿Cuál es el saboteo?
4: Porque hay unos que estaban pintoncitos.
5: No, que
1: pintó. Doctor, y porque hoy está dando la receta así como con los ojos cerrados, ¿no?
0: Es que le aprieta mucho el moño ese.
1: Tú no ves que le aprieta el moño que tiene que cerrar.
5: Por favor, ¿cuál es el saboteo?
1: Yo pensaba que el hombre estaba con los ojos cerrados, craneando. Que no puede abrir los ojos.
0: Le acaba de curar la sangre con ese nudo ahí.
5: Ahí está, está tirando y cuando no responde.
1: Abra los ojos.
0: Ahora sí. Pero vayan a TikTok para que vean, hombre.
1: Ey, sí,
4: vale.
1: Vayan a TikTok, vayan a TikTok. Ey, es verdad.
5: Yo estoy los ojos cerrados, no, hace ratito.
1: No, ¿qué le pasa? Por favor, ¿qué es lo que le pasa?
4: Maestro, que eso es una burla. No respeta, maestro.
5: No está la vaina esta que estaba haciendo, ¿cómo se llama ella? La vaina esta,
1: Laurita. La que te mandó la plata para que vayan a los tíos.
5: No está la vaina esta que joden pila y usted agarra.
1: No, lo que pasa es que este puesto tiene como problema. Este puesto
5: mañana
1: tiene.
5: Te ponen otro lado,
1: entonces. Sí, este puesto tiene vaina del agua.
4: Entonces, maestro.
5: Plátano verde.
4: Los sancochos.
5: Sancochado, lo deje que se enfríe y desayuna con plátano. Y de merienda se come la guayaba verde.
4: Guayaba verde.
5: Sí, la concha nada más.
1: Pero ajá, pero dedico.
3: La cevillita no puede comerla porque le puede dar.
1: Por eso.
4: Apendicitis.
1: Por eso.
3: Sí, y después tiene que ser
4: la apendicitomía. Sí, espérate, si yo como la semillita, no vaya a que me pueda.
3: Te puede dar apendicitis.
1: Okay. Apendicitis.
6: Eso. Y tienen que hacerle después una apendicectomía.
3: Sí, una apendicitis. Ah, bueno.
6: No, tú tienes barro, coño.
1: Mierda.
4: Ey, ¿ha hablado el maestro? ¿Por cuántos días tengo que hacer esta operación?
3: Ey, en un solo día ya.
4: Sí.
3: Que la aguanta la diarrea, porque esa muchacha la está cagando en todos los lados.
6: Ey. Oye, pero usted no tiene una base.
3: Por favor.
6: Porque usted en la boquilla este día se.
1: Ey, la tiene. Sí, vale. No, él tiene la base porque después que le pasó eso en la boquilla y se comió.
3: En la boquilla me comí un sancocho con zumo de coco, pero no dejaron que el sancocho hirviera bien, me lo sirvieron y el zumo de coco me soltó.
4: Te cayó mal.
3: Me voy a echar un.
1: Ese pitoño,
3: y me tocó venirme una moto.
1: Ey, ¿suciaste en la moto?
3: Papi, me metí en un baño en que orinar y a dónde. Ahí fue afuera y un guagué y me vine para. Era muy bien, te dijiste temprano, y de caja.
4: Y que los que venían detrás de la moto y que, a vaina de un mes también, ya pinto esta carretera.
1: La línea amarilla,
4: compadre. Le hicieron un solo sentido.
1: Ah, qué tristeza ya.
3: Sí, ahora va a llamar el vainoso ese que siempre llama el medio guilita ese.
4: Habla del maestro, habla del sensei, vamos a ver usted.
1: Pero
4: qué
1: él quiere recapitular.
3: Plátano verde, sancochado, lo deja que se enfríe, lo come así y después de merienda se me va la guayaba.
1: ¿Pero la guayaba o la concha?
3: La guayaba.
1: No, explíquese bien. Ha hablado el maestro.
7: Yo escucho Olímpica Estéreo porque me pone de todo, es la mejor donde esté yo, donde quiera, bello.
3: Mi hermano.
7: Sí, esta es la fórmula.
3: Ahí está tú.
1: Ok.
7: ¡Vamos!
4: Suéltale el moño.
1: Hey, ábrelo. Ponle la pantalla, señor.
4: Mira.
1: Él en estos momentos tiene los ojitos cerrados.
4: Él está tratando de abrir, pero sí, no puede. Ahora mira, él le quita el moño, mira cómo se abren los ojos.
3: Ya, ponle moño tal, por favor. Vamos con el atuendo.
1: Bueno, recapitulamos entonces, mano.
4: No, mano, te hago, dale.
7: A
1: ver.
4: Oyentes.
8: Yo que soy un pechero, pues me pone todo y me resuelve. No joda que si San Pedro lo motil y ya. Tanta vaina y que plátano verde, que te mame doble motil para tú que se está perseguido.
4: Y es más barato.
3: Ha hecho de todo.
1: Si ya no lo vende.
3: Ya no se ve también.
4: ¡Opiniones!
9: Yo escucho Olímpica Estéreo porque me pone de todo. En medio para que estuviera en la NASA, en medio sabe mucho, vale.
3: Por favor.
4: Maestro, ¿cómo la gente reconoce tu conocimiento?
3: No, en la casa me todo día llamando, estoy durmiendo yo. A una consulta.
4: Sí.
1: ¡Suéltate!
4: Es verdad.
1: El enviado.
3: Así es.
1: Vamos a ver.
7: ¡Suéltame, gorila!
3: Ahí te tú.
4: Ahora tú. Oye, la gente.
7: ¡Suéltame, gorila!
3: La gente sabe que a mí está trabajando aquí.
9: Tu cuello olímpico estero porque me pone de todo. Esa muchacha después tiene que buscar vaselina porque eso le va a caer fuerte, medio en la juega, que los de la juega hasta ahí se metieron por el cementerio a tumbar de Tendera. Están buscando una fuga.
1: Ah, que usted no sabe. Lo que pasa es que él estaba diciendo en estos días que él lava el carro todos los días. Que dice que yo te va a venir el recibo de carro. Eso es problema mío. Es un problema mío que yo lave el día que a mí me dé mi gana. Ese es mi carro, yo lavo el día que me dé mi gana.
3: Mi carro
1: y después vino un oyente. Claro, ¿cómo no va a lavar todos los días si tiene una fuga cogiéndola del lado del cementerio? Ahí está, ¿ves? Vale lo que dijo.
4: Así la vaina.
1: Súbale para acá.
6: Salió una conexión ilegal. No,
9: esa muchacha después tiene que buscar vaselina porque eso le va a caer fuerte, medio en la juega, que los de la juega hasta ahí se metieron por el cementerio a tumbar de Tendera. Están buscando una fuga.
1: Eso es lo que está hablando.
9: Va a caer la trampa.
3: Vente ese chismoso, ¿verdad? Vale.
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1: ¡Un perreíto, mami!

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0: Muchachos, bienvenidos en esta mañana de Muerde ya con olor, con aroma, fin de semana. Voy a acompañarles hasta las 2 de la tarde, la gozadera y con los retros olímpica. Quique Pérez, programa, dirige la superestación que te resuelve. Siempre te resuelve olímpica.
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0: Bueno, muchachos, bienvenidos. 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Olímpica Estéreo Cartagena, página oficial. A mí, Julio César el Emperador. Me pueden seguir como Julio César el Emperador 0928 en YouTube, en Facebook, en TikTok, en Instagram, Julio César, el Emperador 0920.

0: El gran Mañe, una voz larga. Está de cumpleaños y es felicitado por todo el combo. En especial por Braylin Guardo, por el Docto, por el Oveja, por el DJ Dever, por todos los muchachos que están en el grupo. Felicidades para el gran Mañe, de parte de Luis Carlos Torres, del gran Robert Suárez. Saludos también de Joycrem. Para el gran Mañe, felicidades en su cumpleaños. Felicidades, Mañe. Vamos a pasarla bonito. Siempre con Olímpica se pasa sabroso. Se pasa lindo.
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0: Tenemos boletas para los super conciertos que se vienen a continuación en la ciudad de Cartagena. Vamos a tener boletas para los prisioneros, para los exalcerines, boletas para Beat Boy. Va a estar bueno ese concierto. Buenísimo. Bonnie Cepeda también estará en ese super concierto. Y Olímpica tiene boletas. Bienvenidos. ¿Qué tal si nos vamos con más música?

0: bueno, muchachos, ya tenemos las 10:39 minutos. 10:39, está sonando Olímpica Estéreo.
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0: 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Así como la salsita que vamos a escuchar, que me encanta, que me fascina, con el grupo Niche, Salsa. Esto se llama Duele Más. 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
1: Las 10:46 minutos, 10:46, zona olímpica.
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Bueno, muchachos, seguimos olimpiquistas del mundo conectados a través de los 95 en www.olimpicaestero.com.co o a través de la aplicación. Voy a saludar a todos mis olimpiquistas que también están a través del WhatsApp Olímpica. Saludos para Humbertico. Humberto Hoyos, saludos también para Jaime Rebolledo, para el propio Yayo. Saludos para mi hermanazo el Azul allá en el mercado de Basurto y todos los pitufos. Saludos para Nancy Caballero. Allá el Azul tiene el pitufo, el abuelito, pitufo abuelo, el pitufo gruñón. Y ahora tiene uno nuevo, el pitufo pensativo. Ayer que estaba por allá estaba pensando uno de sus pitufitos. Pitufo pensativo, ese es nuevo, el nuevo pitufito.

Sharon Valeta, ya no se casa, ya me dijeron que no se casa. Yo como le vi un estado ahí, yo dije, ñerda, se nos casa Sharon Valeta, pero ella misma me dijo que no, que no es así, que ya no se casa. Así que muchachos, todavía tienen la posibilidad.

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1: Las 11:42 minutos, 11:42 en Olímpica.
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0: muchachos, ya tenemos las 12.05 minutos. 12.05 en Olímpica, feliz almuerzo. Estamos de retros, de clásicos, solo por Olímpica. Feliz almuerzo para todos los que están escuchando, los que se preparan para almorzar, los que van donde la abuelita, los que almuerzan por ahí cerquita, otros que van a sus casas a almorzar también. Unos almuerzan y echan un sueñito ahí.
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0: Un gallito ahí.
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0: A veces cuando uno le toca de pronto quedarse, ¿verdad? Ya en la empresa, porque uno vive lejos.
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0: seguía a la casa y pa no, oh, se va a las 2 horas de descanso.
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0: Bueno, muchachos, vamos con más de los retros, los clásicos. A este le dicen el Dolly.

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siempre positivo, positivo, positivo, siempre, siempre tenemos que andar positivo. ¡Comandamos, olimpiquistas! Seguimos avanzando. Feliz almuerzo. ¿Ya almorzaron? ¿Ya almorzaron o van para esa pena? Saludos para Rafa de Liricuras. Saludos también para Tony Velocidad, para el Rubi, para Rubi Fonseca. Saludos para la Meia, para Vilma Trocha. Oye, Vilma. El propio Pillayo. Saludos también para Robin La Melodía.

Bueno, muchachos, se viene un super concierto el 16 de agosto. Buenísimo, el super concierto donde estarán Los Prisioneros, donde estarán Bonnie Cepeda, Big Boy y los ex Salserín. Esto será en el centro de eventos La Fantástica. Eso queda ahí diagonal a las Botas Viejas. Vamos aquí cerquitica, cedida de aquí para allá. Olímpica tiene boletas, tiene boletas. Olímpica. Quiero mandarle saludos a Rafa Santa Catalina, el hombre de las cámaras. Saludos también para Rafa Montes, el hombre de la salud. A mi hermanazo Ever David Diseño, estoy esperando el diseño, niñón. Demora mucho, da mucha vuelta. Saludos también para la morenaza de Steffi Martínez, que también se reporta. A esta hora me dice, estoy olimpiqueando y almorzando. ¡Oh! Bueno, muchachos, vamos con más de la música.

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la canción se llama Gotas de Lluvia. ¿Cómo estará el clima por aquellos lados en el mercado de Basurto? Ya ahorita me toca salir para aquellos lados. ¿Cómo estará el clima? Bueno, y hablando del mercado de Basurto, saludo al gran José Quesé. Saludos también para mi hermanazo Davis Mojarra, lo tengo pegado. El gran Navy. Vamos con más salsa.

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más de los retros, de los clásicos, y le traigo a ese señor que estará también en el concierto del 16 de agosto en el centro de convenciones, o más bien en el centro de eventos La Fantástica, aquí frente a las Botas Viejas, al lado de Big Boy, de los Prisioneros y de los Ex Salserín. Él es Bonnie Cepeda, esto se llama Una Fotografía.

0: Bueno, la canción se llama La propia herida. Champeta para el pueblo, champeta olímpica.
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0: repito. Quiero mandarle saludos a esta hora a todos mis olimpiquistas que están conectados, que día a día se pasan siempre escuchando los 90.5 de Olímpica Estéreo. Mandar saludo a todo el combo del grupo de almuerzos del viernes. Ya estamos organizando. Mañana nos vamos de Jason ahí en San Francisco. Sí, señor, puro camaroncito. Pura cazuelita. Saludo para el gran Bonit, que también está en sintonía. Al doctor Marlon Massa, a Leonardo Uriarte Olvidazare, al peladito Alex Ríos. Saludos también para Pablo Piedraíta, que ahora habla muy poco, debe estar trabajando. El gran Pablo Piedraíta. Saludos también para Ariel Chorizo, para el gran Yaminín, Yamiro Marín. Saludos para el peladito Jorge 53. Para todos muchachos, saludo cordial. Saludos para Pedrito el cerrajero y al cerrajerito. Saludos también para John Villa en la zona franca, la Candelaria, el Walter. Vamos con esto que le dicen los plones.

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1: Ya tenemos la 1:49, 1:49 en Olímpica. 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

0: 19 minutos. Cartagena, ¿cómo está? ¿Cómo le va? ¡Oh!
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0: ¡Hola, Kilo! ¡Viene! ¡Pedacito de vaina que me gusta! La canción de la Ibera me gusta.
3: ¡Papo Crazy!

0: Que Luna, qué canción esa buena. ¿Cómo está, señor Cochildo? ¿Ahora sí?
1: Bien, Nandito, gracias a Dios.
0: No tenemos tiempo para estar mal.
1: Excelente. Hay un poco de tráfico. El tráfico está lento.
0: Bastante hoy. Pesado. Está como mi compadre Javi, cuando tú lo cargas, pesado el tráfico.
1: Por ejemplo, desde el estadio
0: hasta
1: los cuatro vientos tuvo un retraso considerable.
0: ¿Sí? Luego, ¿saliste embarazado?
1: Luego, ¿dónde también está el tráfico lento? En el sector el camino del medio.
0: Ok.
1: También está lento, porque no hay nada.
0: No.
1: Está lento, lento.
0: Buenas tardes, amiga. ¿Cómo está? Dios me la bendiga. Bueno, le tengo otro dato. Ya la gente de los calamares
1: bloqueó otra
0: vez.
1: La luz.
0: Bloquearon otra vez.
1: Sí.
0: Ahorita que yo estaba buscando a la niña por San Isidro, que venía, papi, está todo eso revuelto otra vez cerrando. Nada de nada. Es más, vamos a ver si ahorita más luego vamos a tratar de comunicarnos con la presidenta de la Junta de Acción Comunal, lo que hablábamos esta mañana, para ver qué ha pasado, qué le han dicho las autoridades, qué le ha dicho la gente de Afinia, porque la situación ya son 5 días con hoy sin energía en el sector de la calle de la Lengua. Es más, yo me metí por la calle de la Lengua para bajar. Cuando voy a bajar, mis manos ahí está nada, cruzado. No dejaron pasar a nadie. Pues eso está, mejor dicho, yo te vio unos huevitos con rebotillito, tomate y cebolla.
1: Sí.
0: Ah, papi, eso así, allá.
1: Bien está revuelto. Rudo,
0: sí, bien revuelto. Bueno, hoy como todos los días, ¿qué vamos a tener, mi compadre Cochín?
1: Vamos a tener, Nandito, las noticias virales.
0: Sí, señor.
1: Noticias que están dando de qué hablar en redes sociales.
0: Ajá.
1: Por supuesto, vamos a tener los reportes de movilidad.
0: Sí.
1: Vamos a saber también cómo están las vías, sí. Cómo está la situación de orden público.
0: Ajá.
1: En nuestra ciudad, cómo está el tema de los servicios públicos, sí, también.
0: Total.
1: Todo eso lo pueden reportar a través del 320-6954-95 y nuestro habitual tema de conversación.
0: Señores,
1: hoy
0: también.
1: Ruta Olímpica.
0: Dígalo porque no lo tengo.
1: Me Luna, di cuenta.
0: Oiga, otra vez. Se dio cuenta usted otra vez.
1: Sí.
0: Sí. Olvido, tranquila, mi hermano. ¿Se dio cuenta usted otra vez?
1: Ah, en época de soledad.
0: Sí, ahorita el viernes, güey, por ahí.
1: Usted me dice yo, prima, pumpa.
0: ¿Se dio cuenta usted? ¿De qué se dio cuenta, coche?
1: No, que no he traído, no le he dicho el tema.
0: Ah, ok,
1: no,
0: ahora sí. Dicho. Oiga, también si de pronto por ahí por su barrio, por su cuadra, por su calle. Problemas de infidelidad también nos tienen el dato.
2: Yo tampoco.
1: Oh, que le metieron hoy callo. En la ruta olímpica, por mi barrio hay.
0: No. Ah, sí, ese es bueno, ese es bueno.
1: Vamos. Por mi barrio hay.
0: Bastante chisme, compa.
1: Sí.
2: Yo te apoyo.
0: Vamos.
1: Por mi barrio hay.
0: ¿Qué hay en tu barrio?
1: Nandito, por mi barrio hay buenos vecinos.
0: Sí.
1: Ah, esos vecinos míos son buenos, son
0: sí.
1: Bien.
0: Vamos.
1: Por mi barrio hay.
0: ¿Qué es lo que hay en su barrio?
1: Hay un señor.
0: Sí.
1: Que no deja que uno se coja los mangos.
0: Nada, compa.
1: Nada.
0: Eso va, vamos.
1: Entonces cuando se cae un mango, él se pone guapo porque él dice que ese es el Dios, que esa es la naturaleza que dejó ahí esos manguitos para que se lo coma la iguana.
0: Ah, ok.
1: Pero yo no le pego un mango del piso
0: tampoco. No. Se lo cojo yo si buena le pego uno para también. Vamos. Por mi barrio hay. Oye, por mi barrio hay inseguridad.
1: Sí.
0: Bastante, como están atracando. Incluso ayer en horas de la mañana, 3 en una moto atracaron a una niña que iba para el colegio.
1: Dios mío.
0: Da, compa. Le quitaron unos anillos. Y más adelante se dieron cuenta que los anillos eran de la tica. Y los botaron.
1: Porquería.
0: O sea, el problema. Hay bastante inseguridad. ¡Vamos!
1: ¡Por mi barrio hay!
0: ¡Mándenos de voz!

0: narcisista.
1: Oye, Cochi, por acá me están reclamando una vaina.
2: ¿Qué?
1: Yo normalmente, eso para que sepa, no, mi compadre Negrito de la Ceiba, yo siempre me siento aquí y pongo la... Fui un ratico allá a la cocina a buscar café y viniste tú y pusiste la hora y que las 4 y 30, ¿qué? ¿Te quieres ir?
2: No hay café.
1: Ah, oye, puso las 4 y... las 2 y 30 quería decir el hombre. Hombre, Cochi. Pero narcisista, lo nuevo de Kevin C.
2: Normal que el oyente que es fiel ya conoce.
1: Ya conoce, ya conoce lo que eres tú. Compadre, ve por acá, me dice, uy, zona, ¿cómo así que las 4 y 30? Se le metió el espíritu del Cochi. No se metió el espíritu del Cochi, es él mismo. Es él, el de la vaina.
2: Tu marido.
1: Oye, Mauritati, necesito de usted hoy, yo. Qué buena año pega. Oye, Omega.
3: No llamarte.
4: Yo te apoyo.
2: Saludos para el gran Manimoto en San Pacho, la gente de Surtiliga, siempre firme estos muchachos escuchando Olímpica. También saludos para el gran Adolfito de las Casas, la buena, mi hermano. Vamos esperando.
1: También saludos para mi hermano Cristian Perreo, el hombre que ahora le dicen pura corraleja. El hombre de las corralejas.
2: Te voy a poner unas quejas de Cristian Perreo.
1: ¿Qué hizo Cristian Perreo?
2: Me hizo emocionar.
1: ¿Cómo así?
2: Me hicimos una jugada maestra.
1: Ajá.
2: Me dice, no, denle que está. Sí, vamos a ver que yo iba a hacer la averiguación para dentro de 3 meses.
1: Ajá.
2: Y me ha dicho el alcalde, para hablar así, para que más o menos se quede ardido. Me ha dicho el alcalde.
1: Va.
2: Ya mismo, si quiere.
1: Uy, ¿cómo?
2: Para que vea usted.
1: Sí.
2: Dijeron, ya mismo.
1: Ajá.
2: Y ahora él no me contestó. Después dije, llámame, ¿no?
1: Lo que pasa es que estaba en fiesta.
2: Sí,
1: corraleja. Yo duré como 2 días escribiéndole y me contestó antes de compa, estaba de corraleja. Oye, también saludo para el señor Jaime, escuchando Olímpica, está en San Onofre. Bueno, vamos con el tema de conversación, Cochi, que me gusta este tema hoy. Hoy en la ruta olímpica. Tongeo, hoy en la ruta olímpica. Por mi barrio.
2: Ay.
1: Bueno, vamos a ver qué dice los siguientes por mi barrio ahí.
5: Suéltalo. Hola, olímpica. ¿Sabes qué país es este? 4 y 30.
1: Así
5: a
1: es.
5: 4 y 30.
1: Está.
5: La hora que dio olímpica. Sí,
1: mira eso. Ando, oye, mi hermano John Chile. Activo Emiro Indriver y Jorge Villastrella.
2: Vamos.
1: Es por mi barrio. Buenas.
2: Por mi barrio yo lo adelantado.
1: Buenas.
6: Oye, Nando.
1: ¿Quién está por ahí?
6: Oye, un día esto va a ser que yo coja la culpa y mejor dicho, pues.
1: ¿Por qué? ¿Qué pasó?
6: Ahí, papi, pon esa vaina y que a las 4:30 no joda, me bajo el pico y placa, pues. Y saco yo embalado y yo, no joda, tuvo que ser coche que se equivocó, porque Nando no es de eso.
2: Y lo peor sin la tarifa.
6: Y hoy no lo voy a... Hoy no lo vamos a tirarle a Meditilita. Meditilita, estamos en vale hoy. Vamos a tirarle al coche. Sí, hoy le vamos a tirar al coche.
1: ¿Y eso porque están en valecita? ¿Qué pasó?
6: Pues para que en Meditilita está tan luz en Meditilita. Me casca yo que estoy enano.
1: La buena, la buena, la buena.
2: Vamos.
1: Vamos. Por mi barrio hoy.
7: Cochi, Nando. Por mi cuadra hay un viejito que no le presta la cancha a otros niños que no sean del sector. Hombre, qué barro. Mala gente, qué mala gente.
1: Barro eso. Préstale la
7: escucho
1: cancha.
7: Olímpica, porque me pone de todo y me resuelve.
1: Eso, mamá. Uy, oye, también por ahí está Arnaldo, me dice hermanito, ahí activo en el taller de motos Gamer en Zaragoza. Con su hijo Gamer, escuchando Olímpica, mi vale Arnaldito. ¡Vamos! ¡Por mi barrio hay!
8: Apuesto que esa charada es de Cochi.
1: Ay.
8: Poniendo que Olímpica a las 4 y 30 a las 2 y 30. Cochi.
1: Ahí va a preguntar. No. Por mi barrio hay.
2: ¿Qué viste las 14?
1: Buenas.
9: Cochinando.
1: Dígalo, papi.
9: Bra.
1: Vamos. Por mi barrio hay. Suéltala.
9: Hermano, por mi barrio hay que poner cámara humana.
1: Sí.
9: El chismoso, compa, en esa calle de un mordido. Pues tú se va a ahora y uno que la ventana cerrada, vamos a ver qué está en todo.
1: Sí.
9: Ya te di.
1: Vamos.
9: Compa,
1: dígalo.
9: Regálame una canción ahí.
1: ¿Cuál quieres que te ponga?
9: Un alto en el camino.
1: ¿Cómo?
9: Un alto en el camino, grupo niño.
1: ¿Te gusta esa canción? ¿Qué?
9: Me encanta, mi hermano.
1: Ya te lo pongo, ¿viste?
9: Nando, pónmelo.
1: Ya. Dime, Nando, pónmelo.
9: dando bóndolo a las 4:45, porque eran las 4:30, pasaron 15 minutos.
1: Eso va, eso va. Oye, por ahí se reporta, ahí está Cristian Perreo, estaba descansando el hombre. Mi hermano, San Onofre presente, buenas tardes, buenas tardes. Buenas.
9: Verandito,
1: bienvenido. Tírala. Ya te lo pongo, ¿viste?
9: Nando, pónmelo.
1: Dime, Nando, pónmelo.
9: Nando, pónmelo a las 4:45, porque eran las 4:30, pasaron 15 minutos.
1: Eso va, eso va. Oye, por ahí se reporta, ahí está Cristian Perreo, estaba descansando el hombre. Mi hermano, San Onofre presente, buenas tardes. Buenas.
9: Verandito, bienvenido.
1: Tírala. Descansando el hombre. Mi hermano, San Onofre presente. Buenas tardes. Buenas.
9: Verandito.
1: Bienvenido. Tírala. Vamos.
0: Por mi barrio hay.
9: Por mi barrio, bueno, soy en Cartagena. Ajá. Por mi barrio, allá en Cartagena. Compa, hay una mujer que recibe el carro y llega por 4,000 pesos.
1: ¿Por qué?
9: Cocina,
1: ¿y esa vaina?
9: Pura triple carne, papá.
1: ¿Cómo así?
3: Hamburguesa, puro pedido, domicilio.
1: Sí. Ah, no había entendido el pensamiento.
9: Ey, ponme una canción ahí, mi hermano. Ponme una canción ahí.
1: ¿Cuál quieres que te pongamos?
9: Ámame.
1: Ah. ¿Qué es lo que está pasando con estos oyentes, ve? Vamos. Ey, mi hermano Danilo Hernández, Jair Hernández también. Que pónselo. Anda, vamos.
4: Por mi barrio hay.
1: Mira,
4: ve
1: por mi barrio
4: hay. Ya escucho Olímpica porque me pone de todo. Por mi barrio hay un poco de cachones, hombre. Se hacen en el bar.

0: Ceiba, reportando sintonía aquí en 366. Ajá. Por mi casa hay.
1: Sí.
0: Por mi casa, por mi casa hay. Hay un man que está con una joda. No lo puedo creer, no voy a darle ahí, después voy a estar huyendo.
1: Ese monte está bueno, ¿ya? ¡Oye, moya! Ahí te lo coloqué, te lo puse. Un alto en el camino, buena salsa.

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0: Nelson Velázquez cuando sea parte de los inquietos del vallenato.
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0: ti. Ay, mi hermano azul, familia.
2: Yo te apoyo.
1: Que no me iré de
0: ti. Una hora más en Olímpica Estéreo, aquí estamos. Para acompañarles en la ruta.

0: ¿Qué marmolejo, qué? También un abrazo fuerte a mi hermanazo, el popular Chispi, la gente de San Isidro, el barbero, mi hermano Chispi.
1: Yo te amo.
0: ¡La buena, Chispi! Bueno, Cochildo, ya tenemos las 3 de la tarde, 14 minutos. Vamos avanzando, hoy es jueves. Oiga, el cielo hoy ha estado parcialmente nublado, pero aún así hace calorcito, ¿no? Hace bastante calor en la ciudad. Bueno, Cochildo, de una nos vamos con el tema de conversación. El tema.
2: En
0: la ruta olímpica por mi barrio hay. ¿Qué es lo que hay por mi barrio? ¿Qué es lo que hay por su barrio? Mande de una la nota de voz. ¿Me pueden llamar?
3: 4 y 30 en la UAD. 4 y 30 en la UAD.
0: Vamos.
2: Por mi barrio hay.
0: Saludos para William.
4: Es verdad.
0: Vamos.
2: Por mi barrio hay.
5: Ajá. Por mi barrio lo que hay es calor. ¿Sí? 5 días sin dormir.
0: Oiga, sí. La gente de los calamares, hombre.
2: Vamos. Por mi barrio hay.
6: Fernando.
0: Dígalo.
6: Por mi barrio hay.
0: Sí.
6: Hola, Cochi. Me hiciste timbrar aquí y perdí 2 horas aquí en Estados Unidos, en Wisconsin. Aquí pagan es por hora, Cochi. Me hiciste salir antes de tiempo, mi hermano. Y por mi barrio hay una gringa bien buena, mano, que están acodeando.
0: ¿Cómo? Aquí. Vamos.
2: Por mi barrio hay.
0: ¿Qué es lo que hay por mi barrio, William?
7: Por mi barrio hay un señor que se llama Mellito Islita, con tremendo cuerpazo, y se le moja la canoa.
0: Es imposible yo que me mencionen al Mellito Islita.
8: ¿Por qué?
9: Pues a mí no me llamen a pedirme boleto.

0: Estoy cocinando, mi hermanito. Te habla el popular Javiercito de las Baby en el 127, familia Furgonero.
1: Está bien, vamos.
2: Por mi barrio hay.
0: Ey, cocinando, mi hermanito, por mi barrio hay.
1: Sí.
0: La mujer hermosa.
1: Sí, ¿en qué barrio vives
0: tú?
1: Pero
0: como ahí es plata, porque son de la vida alegre. Ay, ay, ay. Tremendo.
1: Tremendo.
0: La buena, mi hermano.
2: La buena. Por mi barrio hay.
3: Yo escucho Olímpica Estéreo porque me pone todo.
1: Ajá.
3: Por mi barrio hay.
1: Sí.
3: Por mi barrio hay un coche y un Nando. Que si no la caga la entrada, la caga la salida.
1: El... ¡Cochi! ¡Cochi! ¿Viste tú? ¡Vamos! ¡Por mi barrio hay! El coche sí, la... te lo están diciendo ahora y lo sigues haciendo. Dale. Buenas tardes.
4: Yo hago en seriedad.
1: Buenas tardes.
5: Hola, coche.
4: Hola.
5: Con mi barrio hay que poco de burro y precisamente no son animales.
1: ¡Yeah! ¡Ey, ey, Dios mío!

0: Cartagena, ya tenemos las 3 de la tarde. Cuba. Oye, 3:34 ya. 3:34. Saludo para mi valecita, el popular Emir Driver. El hombre firme.
1: Como burro bajándolo más.
0: Ya usted lo dijo y sin freno. Bueno, Conche, las 3 de la tarde, 24. Saludos para todos. Los que están escuchando Olímpica Estéreo en cualquier parte de la ciudad, en cualquier parte del mundo. Y saludos para Nelson Benavides, que es la vida de Nelson Benavides.
2: Yo te apoyo.
0: El hombre escuchando Olímpica del otro lado en Chanco.
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0: ¿Y qué tal si esta hora nos vamos con
3: lo más viral?
0: Lo más viral, lo que está pegado en redes sociales, se lo contamos aquí al estilo de Cochinando.
1: Candito,
0: cuéntamelo.
1: Hay un hombre.
0: Hay una mujer.
1: Hay un hombre.
0: Hay un hombre. ¿Qué pasó con el hombre?
1: Miren, hay un hombre, o hubo un hombre, que participó de su propia búsqueda.
0: ¿Cómo así?
1: Se abrió la cámara.
0: Ajá.
1: Hay un hombre, Nandito, que estaba siendo buscado por las autoridades. Movilizaron un complejo operativo para dar con el paradero de este.
0: Ajá.
1: De repente un borracho se suma al grupo de rescate. Durante horas estuvieron buscándolo en una montaña, porque al parecer había sido visto por última vez
0: en la cercanía
1: de esa montaña. Y búscalo, hombre. No, no había señales de la presencia de este sujeto. Cuando de repente uno de los rescatistas ha activado un protocolo de búsqueda que consistía en hacer silencio y llamar a la víctima por su nombre.
0: Sí.
1: Para tratar de que este pudiera responder al llamado que hacían las autoridades o hacer un llamado de auxilio.
0: Ajá.
1: De repente han llamado: ¡Nando! Ajá. Y él dice: ¿qué?
0: O sea, el mal estaba metido en la tropa que estaba buscando. Él ni sabía dónde estaba.
1: Nada, él no sabía quién.
0: O sea, Chapetero estaba bueno.
1: Buscando a alguien, pero no sabía quién.
0: O sea, él se metió ahí, ya.
1: Metió, mi mamá, que lo estaban buscando. Era algo. Cuando dijeron su nombre, él respondió: aquí estoy.
0: ¡Nando!
1: Horas y horas duró este operativo, Nandito. De búsqueda intensa para dar con el paradero del hombre que resultó
0: estar en uno de los que estaba buscando.
1: Era uno de los rescatistas.
0: Y no sabía ni quién caramba estaba buscando.
1: Claro que tuvo que responder frente a las autoridades, Nandito, por este hecho, porque hay lugares donde movilizar a los cuerpos de rescate sin una justa causa puede convertirse en un delito. Entonces, ahorita mismo está respondiendo con las autoridades por este hecho, pero el hombre permaneció horas buscándose a él mismo. ¿Sabe que lo estaban buscando?
0: O sea, ese era un Chapeto versión Koji.
1: Verdad.
0: ¡Koji! Y el Koji, ¿qué pasó? Soy yo, Koji. Ahí está el Koji, un Chapeto versión.
1: ¿Por qué no habían dicho antes que me estaban buscando el amigo?
0: Hombre, pero por favor. Noticias virales en redes sociales, dijo Koji.
1: Nandito, señor. En San José, en Brasil,
0: ajá,
1: han aprobado una nueva normativa.
0: ¿Cuál?
1: Para combatir los ruidos molestos durante la noche.
0: Ajá.
1: Incluso ahí se incluyen aquellos provocados por las relaciones íntimas entre vecinos.
0: ¿Cómo va a ser?
1: La medida contempla advertencias y multas para quienes superen los niveles de ruido permitido y afecten la convivencia en la comunidad. Específicamente, aclararon que el reglamento no prohíbe las relaciones sexuales dentro de la vivienda.
0: Ajá.
1: Ya que eso vulnera la privacidad de los residentes, Nandito.
0: Sí.
1: Lo que sí se puede considerar una falta a la regla es los ruidos. O sea, hay que hacerlo como lo mudo.
0: ¿Cómo va a ser?
1: Calladito, Nandito. El que haga bulla. Sancionado, que se escuche ahí.
0: Nada
1: de eso.
0: El taco, pero eso es difícil. Es difícil, imagínate tú.
1: ¿Por qué?
0: Ah, imagínate quién se va a aguantar con puro. Tiene que hacer bulla y toda la vaina, ¿no?
2: Yo tampoco.
0: ¡No tiene que hacer bulla!
1: Por eso te digo, lo que pasa es que hay complejos,
0: ajá,
1: residenciales que,
0: ¿sí?,
1: tienen para economizar, hacen las paredes delgaditas y lo que hace un vecino se escucha.
0: Sí, claro, total.
1: Se escucha. Y yo por eso, bueno, no voy a decir nada.
0: Sí.
1: Oh, pero
0: ¿tú por eso te vas a mudar siempre? Toca las paredes.
1: Las pruebas de.
0: Prueba de poder de las paredes. De las
1: acústica.
0: Paredes. De acústica. Sí.
1: Si yo llego a escuchar a un vecino, ya yo sé que me van a escuchar.
0: Sí, claro, total.
1: Claro, ahí está la prueba. Entonces, han sancionado esta ley en ese complejo residencial.
0: Ajá.
1: donde multan a las personas que hagan el delicioso después de las 8 de la noche.
0: Hombre, ¿cómo va a ser?
1: Y si vale esa las 22 son las 10, mentira, sí, las 10. Ah. Después de 10 de la noche, el que haga el delicioso con bulla, sancionado. Lo puede hacer durante otro.
0: Belevia. O sea, que ni uno en su casa pueda hacer delicioso.
1: ¿Será que no se quieren es perder la acción? Después de...
0: No, yo más bien no creo
1: es posible,
0: eso.
1: No es posible que vayan a hacerlo después que uno se durmió.
0: Sí, sí, sí, sí, sí, sí, sí. ¡Ey, vamos con música nueva, música nueva, música nueva! ¡Tú está Carrie Flow! Si no estoy mal, esto hace parte de...
2: ¡Un perreíto!
0: ¡Kevin Main!
2: ¡Coronecito del PM!
0: ¡Ahí está! ¡El perreíto se llama! ¡Música, música, música! ¡Oh!

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1: Olímpica, 3:48 p.m.
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0: Ya, siento desde a mí profunda esa la pirotecnia. Oye, Miro, ¿cómo estás?
1: Yo te apoyo.
0: Parece que no fuera hoy.
1: Si

0: Saludo para mi hermanazo Blacho, que no se reporta. Blacho, ¿qué pasa? ¿Cómo estamos, Blayera? ¿Cómo estamos, Blayera?
1: Desde Colombia para todo el mundo.
0: Oiga.
1: El manager.
0: Manager de la vibra, DJ Blacho. Oiga, y se reye. Miri Driver. Échale. Compadre Blacho, y hay jornada. ¿Dónde anda?
2: Yo te apoyo.
0: ¿Dónde anda?
1: Te necesitamos, Blacho.
0: Te necesitan, Blacho. El manager de la vibra. Bueno, Paco, póngale ahí en YouTube. En YouTube, póngale un pedacito. Un poquitico. Suéltala, Galli.
3: Vine con el moro.
0: De la mitad.
4: Eres el que.
0: Ah, pero ¿qué es lo que pasa, coche?
1: Entonces,
0: coche, si yo te dije a ti que lo pusiera. ¿Qué le pasa?
1: De la mitad.
0: Anda. Dale, va. Un poquitico.
1: Saltar.
0: Nada, ya, ahora sí. Nada. Este DJ te ha quedado.
1: Publicidad.
0: El viaje.
1: Play. Estoy dando play y nada.
0: Vamos a ponerle un poquitico.
1: Lo bajaron.
0: No, del. Oye, Blacho, ¿qué? Cuéntanos, vale. Ya vienes listo. Viene listo mi compadre Blachera. Con el cargamento. Con el cargamento. ¿Va a la jornada o no va a la jornada? Si no la jornada es porque está débil. No, padre Blacho, cuánto te queremos, Blacho. El hombre que inmortalizó esta frase.
5: Estas son las canciones, manito.
0: Ahí está. Bueno, Blacho, entonces, coche, entonces.
1: Cuídalo,
0: ahí está, suelta para que lo que es. El Blacho, DJ.

0: adelgazar.
1: O escucha.
0: Se compagaría yo como yo.
1: Está oyendo, Javi, está oyendo. Y baja rapidito, compa. Bueno, continuamos con el tema de conversación, por favor. Hoy en la Ruta Olímpica. ¿Qué dice?
2: En mi barrio.
1: No, por mi barrio.
2: Por mi barrio hay. Por mi barrio hay.
1: Eso, vamos. Por mi barrio hay. Suelta para que lo que...
3: Terminando, mi hermano, te habla el popular Javiercito de la Baby en el 127, familia Furgunero. Oye, cochinando, por mi barrio hay.
1: Sí.
3: Está por mi barrio hay muchas chicas lindas, mi hermano.
1: Ah, ya sé para qué lo aquí ves tú. Por mi barrio hay.
3: Yo escucho Olímpica Estéreo porque me pone de todo. Por mi barrio hay. Ajá. Por mi barrio hay un bloqueo. Hace 4 días porque la gente está sin luz en los calamares, vale, en la calle de la lengua.
1: Por ahí, por ahí.
3: Supuestamente hoy antes de 4 llega.
1: Sí, por ahí.
3: Vamos a ver si es verdad.
1: Por ahí.
3: No, se bloqueo, bloqueo, bloqueo, sigue.
1: Por ahí me escribió Keimer que pasó por allá y al parecer ya están como que trabajando. Entonces, ahorita vamos a comunicarnos con la muchacha para ver qué razón nos tiene por ahí.
4: ¡Vamos!
1: ¡Por mi barrio hay!
5: Yo escucho Olímpica Estéreo porque me pone de todo. Por mi barrio hay.
1: Sí, ¿qué hay?
5: Unos quincones y unos chimpancés. Y yo creo que me están escuchando.
1: Ella vive por donde es medio.
2: Sí.
1: Sí, ella vive por donde... Sí. Viste, vamos. ¡Por mi barrio hay!
3: Por mi barrio lo cae una partida de bisagra. Puro chismoso.
1: Vamos. Por mi barrio hay.
6: Yo escucho Olímpica Estéreo porque me pone de todo.
1: Ajá.
6: Por mi barrio hay.
1: Sí.
6: Por mi barrio hay un man así como el coche que mete la pata.
1: Oh. Vamos. Ah, eso.
6: Con mi barrio hay, con mi barrio lo que hay es bastante alcantarilla rebosada. Que Agua de Cartagena no ha venido a resolver nada.
1: Hombre, Dios mío, ¿qué haremos con estas empresas públicas de la City? Por mi barrio hay.
7: Hey, cochinando, un saludo para mi compadre Félix Quintana. La gente fuerte Tierra va.
1: Eso. La buena. Por mi barrio hay.
8: Yo escucho Olímpica Estéreo porque me pone de todo. Oye, voy chinando la buena, mi hermanito.
1: La buena.
8: Saludos a mi esposa Melanie, a mi hijo Killian y a mi hija Kisani. Al barrio Villa Estrella.
1: Ajá.
8: Oye, por mi barrio hay.
1: ¿Sí?
8: Por mi barrio lo que hay es una partida de cachones, compa. No,

Norteñita. Yo creo que esta canción ha tenido como lo más, ha tenido más challenge, caramba, que mejor dicho. Challenge de gente que sabe bailar, challenge de gente que no sabe bailar, pero todos han sido éxitos.

0: Bueno, familia, a esta hora, 4 de la tarde, 40 minutos. Saludos para la familia azul.
1: Yo te apoyo.
0: Ahí quieren que la bueno, familia, a esta hora me voy con saluditos. Bueno, voy a saludar a toda mi gente que está en sintonía desde Olímpica Estéreo.

0: sonando esta canción, no es más decirle a todos ustedes que le sigan dando play a esta canción de Kiko y su calle en todas las plataformas digitales. Se llama Marca Nai. Cartagena, le mandamos un abrazo a mi hermanito Kiko y su calle. La buena, hermano, la buena.
1: Yo te apoyo.
0: Olímpica, en serio.
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sonando en Olímpica, Estéreo, está sonando en Olímpica. Saludos para mi hermanito Jorge Villestrella, para el Flaco, para la gente de la Fundación Oftalmológica del Caribe.

Eso, papá bello, eso, Juan Carlito, está tú. Vaya buscando. Que me voy a hacer yo. Hey, también quiero saludar a mi hermanazo, el popular Emil Pérez. El fuerte del fuerte, el del proceso. Mi hermano Emil Pérez, que hace parte de los hombres más

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1: 4:48 en Olímpica.
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1: Son las 5:43 en Olímpica.
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1: Son las 6:56 en Olímpica.
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